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1: Con esta hermosa melodía iniciamos esta nueva hora de programación. Oíamos Melodía desencadenada de Tony Roland. Esto es La Voz de la Nostalgia, 1530 AM, el corazón de la radio. 7 de la noche con 10 minutos.

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1: Y una canción que llega al corazón, Los sonidos del silencio, de Sergio Denis, suena aquí en La Voz de la Nostalgia.

Qué lindo suena ese laira, laira, qué bonito. Para cantar en esta noche de lunes, un lunes especial, un lunes único, un lunes acompañado por la voz de la nostalgia. Oíamos Mis manos en tu cintura de Salvatore Adamo. 7:17 p.m. Somos el corazón de la radio.

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1: Una hermosa canción que, claro que sí, nos hace revivir esos recuerdos que tenemos muy dentro de nosotros. 7:24 p.m, saludamos a Carlos también, saludamos a Octavio y saludamos también por aquí a Robin, que hace reporte de sintonía. Hola, buenas noches para reportar sintonía desde Fredonia. Robin Muriel Bernal, sepulturero de Fredonia, feliz noche. Hace días no me reportaba. Bueno, Robin, gracias por reportarte. No estaba leyendo bien, estaba un poquito como alejadita del mensaje. Gracias por tu reporte. Nos encanta que estés disfrutando de la buena programación que tenemos hoy en La Voz de la Nostalgia. Y no solo hoy, porque la programación de éxito tras éxito son todos los días de la semana. A Octavio lo vamos a saludar también con estas canciones, pues estaba también oyéndose Adiós Chico de mi Barrio de Tormenta y ¿Qué hay en tu mirada? Bueno, para que siga disfrutando desde el Alto de las Palmas con la compañía de La Voz de la Nostalgia 1530 AM, el corazón de la radio.

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1: Y que ahora en esa mirada, así lo dice Juan Erasmo Mochi, ¿qué hay en tu mirada? 7:28 p.m, la voz de la nostalgia.
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1: Así es, nos gusta la música romántica, disfrutamos de la voz de la nostalgia, 1530 AM, el corazón de la radio. Y con este buen tema, sí, amor, no me abandones de rabito, saludamos a John Freddy Ríos de Itagüí, quien también está presente disfrutando de la voz de la nostalgia, y fue una canción solicitada a través de nuestra línea 305-473-7772. 7:36, los invito a disfrutar de los tres a la vez. Aquí en La Voz de la Nostalgia, un artista, tres de sus grandes éxitos suenan en los 1530 AM, el corazón de la radio.
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Los tres a la vez de La Voz de la Nostalgia, 1530 AM, el corazón de la radio. Artista invitada, sí, Isabel Pantoja, una hermosísima voz, interpretando tres canciones, grandes éxitos. Iniciamos con Se enamora el alma, Así fue y Buenos días, tristeza. 7 de la noche con 53 minutos.

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1: 8:07 p.m. y así iniciamos una nueva hora de programación en La Voz de la Nostalgia 1530 AM, el corazón de la radio. No me arrepiento de nada, Estela Núñez suena aquí en La Voz de la Nostalgia.

Solamente por ti de Elio Roca, se llama esa canción, que disfrutamos aquí en La Voz de la Nostalgia 1530 AM, el corazón de la radio. Y continuamos con más de nuestra programación, 8 de la noche con 11 minutos.

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0: Pintada está mi casa de Fausto. Suena en la voz de la nostalgia. 1530 AM, el corazón de la radio. 8 de la noche con 29 minutos.
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0: Quererte es navegar, lo dice Emilio José en esta su canción, Cuando te digo que te amo. 8:36, La Voz de la Nostalgia, 1530 AM, el corazón de la radio. Y vamos ya en estas horas con nuestros tres a la vez. Sí, los tres a la vez aquí en La Voz de la Nostalgia, un artista con tres de sus grandes éxitos suenan en los 1530 AM, el corazón de la radio.
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Tres a la vez de esta hora con Juan Baú. Las canciones que pudimos disfrutar, La Estrella de David, Acaríciame, Dama del Amanecer. Esto es Los Tres a la Vez en La Voz de la Nostalgia, 1530 AM, el corazón de la radio.

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1: Así es, somos cómplices de esos momentos, evocando recuerdos con canciones que llegan al corazón, como lo es la de Eleno, No Son Solo Palabritas. 8:54, estás con La Voz de la Nostalgia, 1530 AM, el corazón de la radio.

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0: Hermosa forma de decir que ese amor todavía no muere. Lo hace así Franco Simone con su canción Paisaje. 9:10 p.m, iniciamos una nueva hora de programación.
1: A esta hora te acompaña Viviana Alexandra González.
0: Así es, tengo el gusto de estar con ustedes hasta las 10 de la noche, programando las canciones que me soliciten a través de nuestra línea 305-473-7772 o pueden llamar a nuestras líneas 475-7972 o 475-7973.

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1: Así es, para estar muy enamorados, José Vélez, por ti, una excelente canción, 9:14 p.m. Voy a saludar a quienes nos escriben a través de nuestra línea 305-473-7772. Nos dicen, Viviana, buenas noches, ¿cómo estás? Muy bien, muchas gracias. Por favor, me regalas de Karina, ven aquí, siempre estaré. Muchas gracias y que tengas una linda y bendecida noche. Bueno, Luz de Belén Aliadas, muchas gracias también a ti. Muchas, muchas bendiciones para todos los tuyos, para tu familia y para todos nuestros oyentes. Vamos entonces con esta buena canción de Karina, ven aquí, siempre estaré.

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1: Oíamos a Maribel Llau de Santiago, más conocida como Karina, interpretando Ven, aquí siempre estaré. La voz de la nostalgia, 9 de la noche, 19 minutos.
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1: Éxitos como Tú me quemas de Luis Ángel suenan aquí en La Voz de la Nostalgia 1530 AM, el corazón de la radio, 9 de la noche, 25 minutos.

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1: Así es, solo éxitos se oyen aquí en La Voz de la Nostalgia, 1530 AM, el corazón de la radio. 9 de la noche con 28 minutos.
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3: Eso hace la música que oyes aquí en La Voz de la Nostalgia, 1530 AM, el corazón de la radio. Une nuestras almas en libertad. Vamos ya con los tres a la vez de esta hora, así que para disfrutarlos, usted en la comodidad de su hogar, en el punto donde se encuentre, si aún está trabajando, bueno, lo invitamos para que disfrute de un solo artista que llega, en este caso una artista que llega con tres de sus grandes éxitos. Aquí en La Voz de la Nostalgia, los tres a la vez.
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0: Nuestra gran artista invitada a esto que es Los Tres a la Vez es Marisela, con sus canciones Sola con mi soledad, Enamorada y herida y Si no te hubiera sido. 9:44 es la voz de la nostalgia, 1530 AM, el corazón de la radio.
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1: 1530 AM es nuestro dial. Oíamos en la voz de Nilton César la última canción y también a Alberto Vázquez, tú significas todo para mí. 9 de la noche, 54 minutos.

0: Oíamos a Los Temerarios aquí en La Voz de la Nostalgia, 1530 AM, el corazón de la radio. 9:57 PM, soy Vivi González, quien les desea un excelente descanso y sí, sigan conectados con La Voz de la Nostalgia, 1530 AM, el corazón de la radio.
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2: Esta es la hora en La Voz de la Nostalgia. Son las 9:58 PM, La Voz de la Nostalgia, de la Cadena Radial Júpiter.
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0: 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Esta es la hora en La Voz de la Nostalgia. Son las 10 con 12 minutos. 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

0: Esta es la hora en La Voz de la Nostalgia. Son las 10:20. 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

0: Esta es la hora en La Voz de la Nostalgia. Son las 10 con 32 minutos. 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

0: Esta es la hora en La Voz de la Nostalgia. Son las 10 con 42 minutos. 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

0: Esta es la hora en La Voz de la Nostalgia. Son las 10 con 50 minutos. 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
2: Alf.
3: ¡Willy!
4: ¿Ahora qué?
3: ¿Puedes venir un segundo, por favor?
4: Estoy ocupado, Alf.
3: ¡Es importante!
2: La historia de Alf se centra en un extraterrestre que huye de su planeta Melmac y se estrella en el garaje de la familia Tanner. El personaje fue creado por Paul Fusco, quien fantaseó con un show centrado en una criatura que diseñó en 1984. Alf fue interpretado por un títere manejado por Paul Fusco y por supuesto sus titiriteros. En escenas que requerían cuerpo completo, el actor Musi Mesaros se ponía un disfraz similar al del títere. Alf se convirtió en una serie animada ambientada en Merlac, donde vivió una vida un poco más feliz.
3: ¡La almohada! ¡Se está resbalando!
5: ¿Ya?
3: ¡Ya está demasiado plana!
2: En el final de la serie, Alf fue capturado por militares.
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1: Esta es la hora en La Voz de la Nostalgia. Son las 11 en punto. 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

0: Esta es la hora en La Voz de la Nostalgia. Son las 11 con 12 minutos. 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

0: Esta es la hora en La Voz de la Nostalgia. Son las 11 con 23 minutos. 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

0: Esta es la hora en La Voz de la Nostalgia. Son las 11 con 31 minutos. 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

0: Esta es la hora en La Voz de la Nostalgia. Son las 11 con 40 minutos. 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

0: Esta es la hora en La Voz de la Nostalgia. Son las 11 con 51 minutos. 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
1: 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Objetos que nos facilitaron la vida desde nuestra infancia. Y te los recuerda Juan Felipe Tobón.
2: Coca-Cola. La historia de Coca-Cola comienza en 1886, cuando el farmacéutico John Edmund Pemberton buscaba una manera de crear un jarabe que sirviera como medicamento. El resultado fue una bebida única que se convirtió en el antecesor de la Coca-Cola que conocemos hoy en día. Esta bebida era originalmente una fórmula secreta diseñada para aliviar dolores como el dolor de cabeza. Pemberton elaboró la primera versión de Coca-Cola en su laboratorio de Atlanta, Georgia. Consciente del potencial de su creación, comenzó a comercializarla en farmacias locales como una tónica medicinal. Sin embargo, fue Frank M. Robinson, su socio y contador, quien sugirió el nombre de Coca-Cola y diseñó el icónico logotipo con la letra cursiva.
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0: Esta es la hora en La Voz de la Nostalgia. Son las 12 en punto. 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

0: Esta es la hora en La Voz de la Nostalgia. Son las 12 con 11 minutos. 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

0: Esta es la hora en La Voz de la Nostalgia. Son las 12 con 20 minutos. 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

0: Esta es la hora en La Voz de la Nostalgia. Son las 12 con 32 minutos. 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

0: Esta es la hora en La Voz de la Nostalgia. Son las 12 con 40 minutos. 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

0: Esta es la hora en La Voz de la Nostalgia. Son las 12 con 53 minutos. 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
1: 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Objetos que nos facilitaron la vida desde nuestra infancia. Y te los recuerda Juan Felipe Tobón.
2: El cubo de Rubik. El cubo de Rubik es un rompecabezas mecánico tridimensional creado por el escultor y profesor de arquitectura húngaro Erno Rubik en 1974. Originalmente llamado cubo mágico, el rompecabezas fue licenciado por Rubik para ser vendido por Ideal Toy Company en 1980, año en el cual ganó el premio alemán al juego del año en su categoría de mejor rompecabezas. Hasta el 2020 se vendieron 450 millones de cubos en todo el mundo, convirtiéndolo no solo en el rompecabezas más vendido, sino que es considerado en general el juego más vendido en el mundo entero.
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1: Esta es la hora en La Voz de la Nostalgia. Es la una en punto. 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

0: Esta es la hora en La Voz de la Nostalgia. Es la 1:13, La Voz de la Nostalgia, de la cadena radial Júpiter.
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0: Esta es la hora en La Voz de la Nostalgia. Es la 1:23. 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

0: Esta es la hora en La Voz de la Nostalgia. Es la 1:33. 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
1: Esta es la hora en La Voz de la Nostalgia. Es la 1:42. 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
2: Se nota, señor, se nota.
1: Es que soy músico.
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0: esa clase de hoy?
1: Bastante bien. ¿Llevas mucho tiempo esperándome?
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1: Sí, pero por favor, apúrate que pueden vernos.
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0: Esta es la hora en La Voz de la Nostalgia. Es la 1:51, La Voz de la Nostalgia, de la cadena radial Júpiter.
1: 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Objetos que nos facilitaron la vida desde nuestra infancia. Y te los recuerda Juan Felipe Tobón.
2: Fanta. Fanta se creó en 1940 en Alemania durante la Segunda Guerra Mundial. Fue desarrollada por Max Klein, director de una embotelladora de Coca-Cola que no podía conseguir concentrado de Coca-Cola. Kate inventó una gaseosa barata con ingredientes que tenía a la mano, como azúcar de remolacha, suero y orugo de manzana. El nombre Fanta surgió después de una lluvia de ideas en la que Klein invitó a su equipo a usar su imaginación, lo que en alemán significa fantasieno. En 1943 se vendieron 3 millones de botellas de Fanta en Alemania.
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1: Esta es la hora en La Voz de la Nostalgia. Son las 2:00. 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

0: Esta es la hora en La Voz de la Nostalgia. Son las 2 con 12 minutos. 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

0: Esta es la hora en La Voz de la Nostalgia. Son las 2 con 22 minutos. 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
4: Esta es la hora en La Voz de la Nostalgia. Son las 2 con 30 minutos. 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

0: Esta es la hora en La Voz de la Nostalgia. Son las 2:43. 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

0: Esta es la hora en La Voz de la Nostalgia. Son las 2:52. 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
1: 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Objetos que nos facilitaron la vida desde nuestra infancia. Y te los recuerda Juan Felipe Tobón.
2: El compás. La palabra compás se refiere a un instrumento de dibujo, instrumento con dos patas articuladas en la parte superior que sirve para trazar arcos o circunferencias. También se puede utilizar para medir distancias, especialmente en mapas. Históricamente se ha usado en numerosas aplicaciones, aunque en algunas de ellas, como las matemáticas, dibujo técnico o la navegación, ha sido sustituido por modernos sistemas electrónicos que permiten reemplazarlo con ventaja en la pantalla de un ordenador.
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1: Esta es la hora en La Voz de la Nostalgia. Son las 2 con 58 minutos, La Voz de la Nostalgia, de la Cadena Radial Júpiter.
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2: 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Ya no sé si me vengo o me voy. Ay.
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0: Esta es la hora en La Voz de la Nostalgia. Son las 3 con 11 minutos. 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

0: 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Esta es la hora en La Voz de la Nostalgia. Son las 3 con 20 minutos. 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

0: Esta es la hora en La Voz de la Nostalgia. Son las 3:32. 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

0: Esta es la hora en La Voz de la Nostalgia. Son las 3 con 41 minutos. 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

0: Esta es la hora en La Voz de la Nostalgia. Son las 3:50. 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
1: ¿Quieres saber qué opinan los turistas de Medellín?
2: La razón principal por la que estoy en Colombia es porque me enamoré de una colombiana, Marcela, que es ahora mi esposa. Nos conocimos por Facebook, fue un flechazo, por ella es que empecé a venir a Colombia. Y una vez que me enamoré del país, decidí que el negocio tenía que estar acá también. Mi mejor recuerdo de Colombia es difícil porque son muchos, pero si tengo que elegir uno, sería un amanecer con mi esposa en el Tayrona, en el parque de Tayrona, sentados en unas piedras viendo el mar, viendo cómo salía el sol. Es una cosa que no me voy a olvidar nunca. La frase colombiana que más se me ha pegado es "qué pena con usted", que me parecía rarísimo cuando recién llegué, que la decían mucho. Conté una vez que la decían 17 veces al día y ahora termino yo usándola cada rato también. Lo que más me enamora de Colombia es sin duda su gente. En todos los países en los que yo he vivido, que han sido varios por mi trabajo, nunca me he sentido tan cómodo como en Colombia, nunca me he sentido tan bienvenido, tan aceptado, y esa es la principal razón por la que estoy acá.
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1: Esta es la hora en La Voz de la Nostalgia. Son las 3 con 58 minutos. 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
1: Esta es la hora en La Voz de la Nostalgia. Son las 4 con 10 minutos. 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

0: Esta es la hora en La Voz de la Nostalgia. Son las 4 con 21 minutos. 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

0: Esta es la hora en La Voz de la Nostalgia. Son las 4 con 32 minutos. 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

0: Esta es la hora en La Voz de la Nostalgia. Son las 4 con 40 minutos. 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

0: Esta es la hora en La Voz de la Nostalgia. Son las 4:52. 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
1: 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Objetos que nos facilitaron la vida desde nuestra infancia. Y te los recuerda Juan Felipe Tobón.
2: Móvil Nokia. La historia de Nokia se remonta a 1864, cuando la empresa comenzó a fabricar papel en Finlandia. En 1960, Nokia comenzó a trabajar en el sector de telecomunicaciones. En 1982, Nokia produjo el primer sistema de telefonía móvil, conocido como el Senator, que pesaba 9.8 kilogramos. En 1984, Nokia introdujo el Movila Talmac, el primer teléfono transportable que pesaba menos de 5 kilogramos. En 1987, Nokia introdujo el Movila Cityman, que pesaba tan solo 800 gramos con la batería. En 1992, Nokia lanzó el Nokia 1011, el primer teléfono móvil GSM disponible comercialmente. En 1996, Nokia lanza el Nokia 8110, que incluía una tapadera deslizable para proteger el teléfono y mejorar el audio. A finales de la década de los 90, Nokia revoluciona la industria de la telefonía móvil con una cuota del 40% de los teléfonos móviles de todo el mundo.
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1: Esta es la hora en La Voz de la Nostalgia. Son las 4 con 58 minutos, La Voz de la Nostalgia, de la Cadena Radial Júpiter.
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1: Hola, muy buenos días, saludo cordial nuevamente con ustedes acá en los micrófonos de Radio Reloj en los 1080 de la AM, La Voz de Antioquia en los 1200 de la AM y La Voz de la Nostalgia en los 1530 de la AM. Les acompañamos José Alexander Giralzate en la asistencia técnica y al frente de micrófonos, su amigo de siempre Juan Felipe Tobón, con una invitación muy especial para que marque nuestra línea telefónica y participe con nosotros a través del 475-7979, 475-7979. 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Vamos a darle gracias en este nuevo día a Dios. Vamos a pedir por las necesidades, los inconvenientes, las dificultades, las enfermedades, las personas que en este momento padecen en un hospital, que en este momento se debaten entre la vida y la muerte, las personas que en este momento van rumbo a su trabajo, que les proteja de cualquier riesgo, de cualquier peligro, de cualquier inconveniente, de cualquier dificultad. Vamos a pedirle a Dios que nos acompañe hoy, mañana y siempre, donde quiera que vamos, donde quiera que estemos, que Él nos acompañe en todo momento y que nos permita estar libres de cualquier peligro. Señor, hoy entrego este día en tus manos. Gracias por tu amor que me sostiene, por tu presencia que me acompaña y por tus promesas que me dan tranquilidad. Gracias por mi familia, por el hogar, por los oyentes, por cada bendición que me das. Gracias por cuidar de mí y por proveer todo lo que necesito cada día. Ayúdame a seguir confiando en ti, a tomar buenas decisiones, a reflejar tu amor en mis palabras, en mis acciones, en todo lo que hago día a día. Te pido, por quienes hoy necesitan de ti, llénalos de esa tranquilidad, de esa dicha, de esa alegría que necesitan. Consuélalos en sus luchas y guíalos por el camino correcto. Que siempre sientan tu amor y tu cuidado en todo momento y en cada paso que den. Vamos a dialogar con nuestros oyentes, la línea telefónica 475-7979, 475-7979, el teléfono para que participe con nosotros a esta hora, a nombre de Fitosalud, su tienda naturista de confianza. 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Muy buenos días.
2: Buenos días.
1: ¿Quién habla?
2: Habla Marley de Castilla.
1: Marley, ¿cómo amaneces?
2: Bien, gracias a Dios.
1: Contame.
2: Bueno, yo quería comunicarle era que yo sufro de colon irritable, ¿cierto? Entonces, yo mantengo el estómago inflamado, me hincho mucho, sufro muchos cólicos porque todo lo que como me cae mal. Y mantengo constantemente una diarrea. Y hace 2 meses estoy así, ¿me entiendes? Uh-huh. Y todo lo que me cae mal, y es ese cólico, sí. Y muchos gases. Y uh-huh. También quería decirle de que quería que me mandara algo para dormir.
1: Señora, ¿ya copió lo de la diarrea?
2: Señor.
1: ¿Ya copió lo de la diarrea o me va a colgar ya?
2: No.
1: Entonces, ¿cuál es el desespero? Digo, una pregunta. Mire, para el colon necesitamos el Alfinix. 2 cucharadas en un pocillo con agua, se mezcla, se toma 2 veces al día durante 3 meses. La jalea de guanábana, 2 cucharadas, 2 veces al día por 2 meses. Una cremita que se llama Biogel para aplicar a nivel rectal, 2 veces al día, hasta que termine la crema. Los óvulos de Pagua, un ovulito dentro del ano diario por 40 noches. La jalea de ciruela con tomate, 2 cucharadas, 2 veces al día por 2 meses. ciruela con tomate. Perdón, ciruela con tomate no, la jalea de guayaba con arroz, porque usted lo que tiene es diarrea. Entonces, guayaba con arroz, 2 cucharadas en un pocillo con agua, o así solitas, se toma 2 veces al día, durante 2 meses. No se va a demorar 2 meses para tener la diarrea, pero sí necesito que la tome 2 meses para recuperar la flora intestinal. Listo. ¿Cuál es la otra pregunta? Para el insomnio necesitamos las goticas de mesulín, 20 goticas para tomar antes de acostarse durante 2 meses. Y la jalea de fresa con limón, 2 cucharadas antes de acostarse por 2 meses. ¿Listo? ¿Listo? Bueno, pues que le vaya muy bien. 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Muy buenos días. ¿Quién habla?
3: Hablas con José, ¿cómo estás?
1: Bien, José, hombre, ¿cómo te ha ido?
3: Bien, sí, señor.
1: Contame.
3: Don Felipe, yo quería preguntarle si hay algo para rebajar, pues, como la barriga, o sea, no tanto como el cuerpo como tal, sino que se me inflama como mucho la barriga cuando como. De por sí la mantengo, pues, algo inflada, pero no sé qué será, pero cuando como, obviamente, se me inflama más.
1: Mira, para emparejar el abdomen necesitamos la jalea de tomate con rábano y el Blue Work. 1 cucharada de cada una en un vaso con agua se mezcla y se toma únicamente en ayunas hasta que empareje el abdomen. Vas a aplicar alrededor del ombligo una cremita que se llama crema de tabaco 2 veces al día hasta que empareje el abdomen. Si quiere la puede seguir utilizando para que no se le vuelva a abultar el abdomen. En la orina usted va a ver todo ese mantequero que sale, toda esa grasa, sin afectar los riñones y sin afectar el corazón. Y vas a tomar el Full Complex, 2 cucharadas en un pocillo con agua. Se mezcla y se toma 10 o 15 minuticos antes de las comidas para controlar la ansiedad por comer.
3: Listo.
1: Listo.
3: Listo, muchísimas gracias, don Felipe.
1: Bueno, hermano, con mucho gusto. 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Muy buenos días.
4: Por el oro y por el vino, yo adivino, y por el vino y por el oro, Juan Felipe, para mí es un gran tesoro, Dios lo bendiga, como amanecen.
1: ¿Qué hubo, Amanda? ¿Qué más? ¿Cómo te ha ido?
4: Bendecida y guardada por el Señor.
1: Qué bueno, contame.
4: Dar el testimonio de Curuba y Pomelo. A mí me traqueaba la cabeza, un dolor detrás del oído y por ahí en las piernas, y ya ese producto me lo quitó todo.
1: Qué bueno.
4: Eso traqueaba mi cabeza como...
1: Pero no la plata, o sea, le quitó fue los dolores.
4: Yo me pongo a pensar, usted muy lindo, que ni cobra consulta, ni cobra mensajero. Y a mí no me gusta cuando la gente lo trata como mal, porque usted no es un trapo sucio de la cocina, usted es un personaje muy bien. Ante los ojos de ellos es muy humilde y muy formalito también.
1: Yo pero la gente quiere pan y pedazo y no se conforma con las cosas buenas de la vida.
4: Claro, yo por eso
1: a Jesucristo no lo entregaron, pues, y a cuántas personas no... no sanó a cuántas personas no ayudó y lo entregaron a Pilatos. Que la gente es muy torcida.
4: En el mercado a la gente, un regalo y otro. No, es que la gente no es agradecida. Pues yo por lo menos agradezco cualquier cosita que me den, lo que sea. Para mí es un gran cosa. Bendito sea mi Dios. Entonces, esa mancha oscura no se ha quitado porque eso parece como si le hubieran pegado, pegado loca. Eso no me sale con nada. Qué duro.
1: No, tiene que aplicarle el yug. El yug se aplica dos veces en el día y una en la noche, pero la clave del yug es mientras más poquito aplique, más rápido se le quita. Porque hay gente que le echa demasiado, no. Lo que coja con la yema del dedo lo desvanece donde tenga la mancha, dos veces en el día y una en la noche, va a tomar el Ultragen una cucharada dos veces al día durante 3 meses, y va a tomar el Ultragen y va a tomar el Retrovitón, 3 copitas al día, la primera en ayunas por 2 meses.
4: Ah, eso sí me sabe bueno, eso ya que acabo con las garrafas.
1: Ajá.
4: Oiga, yo le quiero preguntar, ¿es para qué sirve ese Pronto Alivio y Anamú y el orégano que yo tengo mucho aquí?
1: Pues eso lo utilizan siempre para condimentar las comidas. El Anamú es excelente para el cáncer, para prevenir el cáncer. Pero solito no, necesita de otras plantas y otras frutas para eso.
4: Y vea, me privo desde las 5 de la tarde hasta las 6 de la mañana, yo no vuelvo a tomar eso. Y también quita la fiebre.
1: Pero es que la fiebre es una infección. O en los riñones o en la garganta.
4: Es bueno para todo. Usted no tiene tiempito, hazme una oración para la cara.
1: Hagámosla.
4: En el nombre de Jesús.
1: Ajá. ¿Para lo de la mancha?
4: Empiece, pues.
1: ¿Para lo de la mancha?
4: Sí, señor.
1: Bueno, mano bendita.
4: Mano bendita.
1: Mano de Dios.
4: Mano de Dios.
1: Mano fuerte y poderosa.
4: Mano fuerte y poderosa.
1: Ayúdame a curar este mal.
4: Ayúdame a curar este mal.
1: Que prospere mi fe.
4: Que prospere mi fe.
1: Y sea sobrada. Y con tu poder.
4: Y con tu poder.
1: Ayúdame como hijo tuyo.
4: Ayúdame como hija tuya.
1: Pues tu Señor.
4: Pues tu Señor.
1: Me has hecho.
4: Me has hecho.
1: A tu imagen y semejanza.
4: Imagen y semejanza.
1: Mano bendita.
4: Mano bendita, mano de Dios.
1: Despacio. Mano bendita, mano de Dios.
4: Bendita, mano de
1: fuerte
4: Dios,
1: y poderosa.
4: Y poderosa.
1: Ayúdame a curar este mal.
4: Ayúdame a curar este mal.
1: Que prospere mi fe.
4: Prospere mi fe.
1: Y sea sobrada.
4: Sea sobrada.
1: Y con tu poder.
4: Con tu poder.
1: Ayúdame como hijo tuyo.
4: Ayúdame como hija tuya.
1: Pues tu Señor.
4: Pues tu Señor.
1: Me has hecho.
4: Me has hecho.
1: A tu imagen y semejanza.
4: Tu imagen y semejanza.
1: Padre nuestro que estás en el cielo.
4: Nuestro que estáis en el cielo.
1: Santificado sea tu nombre.
4: Santificado sea tu nombre.
1: Venga a nosotros tu reino.
4: Nosotros tu reino.
1: Hágase tu voluntad.
4: Hágase tu voluntad.
1: En la tierra como en el cielo. Danos hoy nuestro pan de cada día.
4: Pan de cada día.
1: Perdona nuestras ofensas.
4: Nuestras ofensas.
1: Como también nosotros perdonamos los que nos ofenden.
4: Amo a los que nos ofenden.
1: No nos dejes caer en tentación.
4: Tentación.
1: Y líbranos del mal. Amén.
4: Amén.
1: No, amén no. Del mal. Amén. El mal. Amén es un demonio. El jefe o el dios de Satanás se llama Malamén. Líbranos del Malamén. No digan amén. No digan amén porque están rindiéndole tributo a ese demonio. Y la gente no quiere entender eso. Busquen quién es el Malamén. Busquen quién es el Malamén. Para que se llene un susto bien berraco.
4: Sangre de Cristo.
1: Listo.
4: Oiga, don Felipe, entonces esas sentidas son 3 días y se descansa 3 días.
1: Ajá.
4: Así es.
1: Sí, señora.
4: Ah, bueno, porque la otra vez usted decía que descansaran un día y salía ese tío todo eso. De todas maneras, mi hermano.
1: Pero es que eso es en Semana Santa, ese es jueves, viernes y sábado santo.
4: Que sigan y le alcancen y siga para adelante con mucha sabiduría y espero que en su casa toda su familia estén muy bien. Se lo bendiga y gracias, chao.
1: Bueno, pues que te vaya muy bien.
4: Amén, amén, chao.
1: Chao, pues. 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Muy buenos días.
5: Felipe, buenos días, ¿cómo está? Habla Liliana. Para darle las gracias porque nosotros hemos usado todos los productos, pues ya muchos productos, y nos ha ido muy bien, gracias a Dios y a usted. Pero mi hijo usó el de la caída del cabello y ya lo terminó pues hace rato y no le aumentó el cabello.
1: Lo usó mal.
5: Continuó igual como estaba, entonces queremos saber qué nos puede aconsejar. Muchas gracias y feliz día.
1: Que preste atención, es que el programa es de atención, o sea, si usted quiere ver los resultados, ponga cuidado. Siempre que una persona hace reclamos es porque no hizo las cosas bien. Mire, el Iguazú no son 3, 4, 5 frascos, no. Con un frasco tiene, ese frasquito lo reparte para 5 días, de la frente hacia atrás, déjelo que actúe durante todo el día. El día 5 se echa todo lo que quedó en el frasquito. El día 6 empieza a utilizar el jabotón capilar. Todos los días se lava con el jabotón capilar. Si usted no detiene la caída del cabello, nunca va a ver el resultado. O lo va a ver, pero se le va a seguir cayendo. Entonces, hagan las cosas correctamente. Listo. Jabotón capilar todos los días. Se juague y se aplique el orangel. Déjelo que actúe todo el día en la cabeza. Si quiere, lo puede utilizar 2 veces al día, pero con una vez es suficiente. Y las capsulitas de hidrolagen, que últimamente estoy recomendando más el ultragen, porque es un producto más completo y vale prácticamente lo mismo. Entonces, el ultragen, una cucharada 2 veces al día durante 3 meses. Con eso tiene. Mire, el Iguazú detiene la caída del cabello. El jabotón capilar es para que crezca, para que abunde. Y el orangel para que nazca el cabello como anteriormente lo tenía. O sea, poco a poco va a ir saliendo la sombrita hasta que le cubre. Si usted suspende el tratamiento, que porque ya se le acabó, nunca verá el resultado. O sea, yo no sé qué tan calvo está, pero tiene que ser constante para que vea los resultados y hacer las cosas tal y como se le dicen en el programa. No es que, yo me lo unto hoy, mañana, no, que es que de vez en cuando, no, las cosas no funcionan así, o hace las cosas bien hechas o no hace absolutamente nada, listo. Es como el que va a hacer una oración, o la hace completa o no hace nada. Cuando usted hace el rosario, no está haciendo absolutamente nada, porque mire que unos rezan la mitad, la primera parte del Padre Nuestro y los otros la otra mitad, otros la primera parte de la Ave María y los otros la otra mitad. O hacen las cosas bien o no hagan absolutamente nada. Es que Dios no es una burla. O hacen una oración completa. Es mejor que hagan una sola oración, que hagan un Padre Nuestro bien hecho, a conciencia, sabiendo qué es lo que están diciendo. A usted rezar 2 o 3 rosarios en el día, está perdiendo el tiempo. Las cosas no funcionan así. Hola, muy buenos días.
5: Felipe, y otra preguntita. Es un vecino que tiene 97 años y no tiene hígado. Está muy hinchado el estómago y los pies y usa oxígeno. Está bastante delicadito. ¿Qué nos recomienda ya en este momento? Porque pues ha estado en la casa y han bregado a ver si lo llevan al hospital, como que le den como una calidad de vida unos días, dicen ellos, porque pues siempre de verlo así. ¿Usted qué nos aconseja ahora de momento? Gracias.
1: Pues la verdad es que unos días más de vida, antes muy teso que ha vivido sin hígado, el médico que le diga que no tiene hígado y está vivo, o ese señor es un santo y Dios lo tiene para algo maravilloso, o ese médico es muy mentiroso, porque nadie puede vivir sin hígado. Mire, a Rafael Martos, al monstruo de la canción, le hicieron trasplante de hígado como 3 veces, Y el cuerpo no, o sea, los hígados que le podían no eran compatibles. Es cierto que el hígado es el órgano más agradecido que hay, porque le pueden raspar un pedazo y él mismo se regenera, pero nadie puede vivir sin hígado. Usted puede vivir sin un riñón, sin un pulmón, pero sin un hígado, sin un corazón, hay órganos que no son repetidos. Y si no tuviera hígado, ese tipo hace mucho rato estaría enterrado. 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El Isomel, 1 cucharada 2 veces al día durante 3 meses. La jalea de guayaba con rábano, 2 cucharadas, 2 veces al día por 2 meses. 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La NUR, 1 cucharada, 2 veces al día por 2 meses. Y el SuperK, 1 cucharada, 2 veces al día durante 3 meses. Otra cosa es que tenga destruido el hígado, pero que no tiene hígado. Ah, muy menso ese médico que le dio ese diagnóstico. 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Muy buenos días. Aló, buenos días. Bueno, las 5 de la mañana y 50 minutos, son las 5:50 minutos. 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Ve uno la gente los fines de semana desesperadita porque llegue, o desesperadito porque llegue el viernes, o que llegue el sábado para beber, sin saber el daño tan grande que le están haciendo al organismo. Impresionante. El daño que le hacen al hígado, al páncreas, a los riñones, al colon, consumiendo licor. Le preguntaban a un médico una vez, ¿qué cantidad de licor debe consumir una persona para no enfermarse? Y le dijo, ni una sola gota, ni una sola gota. El licor es nocivo para la salud. El hecho que pague impuestos no quiere decir de que tenga permiso usted de destruir su salud. Tome conciencia. Eso crea adicción y destrucción al interior del hogar. Va a perder el empleo, va a perder todo. Ese es un vicio. El cigarrillo es un vicio. Los medicamentos químicos son un vicio porque crean adicción. El día que usted no se tome esa pastilla va a tener una cantidad de problemas los berracos porque la droga química no cura absolutamente a nadie. La droga química lo que hace es esconder la enfermedad mientras dura el efecto de la pastilla o del medicamento que está tomando, pero le pasa el efecto y la enfermedad vuelve con más fuerza. Es como un león, usted le puede colocar un dardo tranquilizante. Pero cuando se despierta, ¿quién lo va a salvar si no tiene otro dardo? ¿Se embaló? Póngale cuidado a eso, aliméntese bien para que logre solucionar definitivamente esos problemas con alimentos, no con medicamentos, que es lo que le ofrecemos a usted allí en Fitosalud. Hola, muy buenos días.
6: Buenos días, don Felipe. Para hacerle 2 preguntas. Tengo un jovencito de 16 años que ha estado con dolor de cabeza, dolor de garganta y mucho escalofrío. Y la otra.
1: Párela ahí. Bueno, cuando hay escalofrío, es la mejor manera para saber de que no es un simple dolor de cabeza, sino que está sufriendo de una baja de azúcar o una baja de presión porque no se alimenta bien. Empecemos por masticar bien los alimentos y no comer a deshoras. Va a tomar la jalea de zanahoria, jalea de remolacha y jalea de uva. 1 cucharada de cada una en un vaso o en un pocillo con agua. Se mezcla, se toma 2 veces al día durante 3 meses, perdón, durante 2 meses. 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Muy buenos días.
6: Y la otra. Y ayer amaneció con mucho dolor en la columna. Pero él es muy remicadito para comer. Y toma mucha agua y come mucho banano. Gracias, don Felipe. Le habla Miriam.
1: Bueno, Miriam, le repito lo mismo. Mire, que se alimente bien y mastique bien los alimentos, porque eso es una baja de azúcar o de presión. ¿Sí? No es recomendable cuando usted tiene escalofrío comerse un pedazo de panela, un pedazo de confite o una chocolatina, porque el dulce en sólido hace que ese azúcar que está por debajo de 65 brinque a más de 300 y se convierte en un coma diabético. Si va a tomar algo dulce, tiene que ser líquido, puede ser una gaseosa, un poquito de jugo, ¿sí? Pero en líquido para que recobre esa caloría en el cuerpo. ¿Listo? Los pacientes diabéticos dirán, pero yo sufro de eso y yo soy diabético, entonces pone cuidado la cantidad de insulina que te estás aplicando. Hay gente que es muy exagerada para los medicamentos. Dice, si me tomo una pastilla me calma el dolor, pero si me tomo dos, me va a curar. Averigüen qué le pasó a Bruce Lee. Bruce Lee, que llegó con un dolor de cabeza, se tomó 2 aspirinas, claro que por allá donde él vivía no se llama aspirina, pero sí es el mismo ácido acetil salicílico, y le dio una embolia y ahí quedó. Esa droga química es muy delicada, por eso hay que estar pendiente de la automedicación. Cuando usted va a una farmacia, el farmacéutico le dice, ve, tómate esto. O usted le dice al farmacéutico, ¿qué me recomiendas para planificar? Tómese esta pastilla que es muy buena, la usan mucho y es muy barata. Usted se la toma y empieza con una cantidad de secuelas o puede quedar embarazada. Porque esa no era la que usted necesitaba. De las cosas en su lugar. Si usted necesita droga química, vaya donde un médico. Vaya a la EPS, que él mismo se la formule. Y a través de esa fórmula es la garantía. Para si a usted le cae mal esa pastilla, usted pueda brincarle al médico y decirle, venga, es que usted me recomendó esto y me hizo daño. Acá usted no tiene ningún inconveniente porque se está alimentando y está solucionando el problema. Se demora más, pero esa es la ventaja de los alimentos. Algo que creo Dios hace, que miles de años es poquito. Y lo creo que, ¿para qué? Para nosotros mismos. Ustedes no se han puesto a pensar, ¿con qué curaban a las personas antes de que existieran los médicos? ¿Con qué curaban al primer médico? ¿Y por qué se inspiró a volverse médico? Lo que pasa es que ya se volvió un negocio. Pilas con lo que comen, porque de eso depende su salud. Muchísimas gracias, José Alexander Gil Alzate, en la asistencia técnica y al frente de micrófonos. Su amigo de siempre, Juan Felipe Tobón. Por la atención prestada, gracias mil. Sigan en sintonía con las emisoras de la cadena Radial Júpiter, Radio Reloj, 1080 en el dial de la AM, con Luis Carlos Sánchez Betancourt, La Voz de la Nostalgia, 1530 AM, con José Fernando López, y La Voz de Antioquia, 1200 AM, con José Alexander Gil Alzate. Un resto de día muy feliz. Que Dios nos bendiga. Chao, chao.
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0: José, José, José, José, la canción Lo Dudo. En el corazón de la radio, la voz de la nostalgia, 6 de la mañana con 13 minutos. Buenos días, buenos días, buenos días, buenos días para todos. Salud, salud, confianza, paz, amor, felicidad. En esta mañana de 25 de agosto va volando ya este año. Ya casi amor y amistad, brujos, y se llega fin de año. Gracias a nuestro Creador que nos da la oportunidad de seguir disfrutando de esta vida maravillosa. Ahí teníamos a José José con la canción Lo Dudo. Y aquí está José Fernando López Monsalve con otra oportunidad más para todos ustedes y compartir estas bellas canciones que nos da la voz de la nostalgia, el corazón de la radio. Bienvenidos todos, bienvenidos mis nostálgicos, levántense, levántense, buenos días Medellín, Antioquia, Colombia y el mundo. Recuerden que estamos descorchando los añejos y en el 305-473-7772 puede solicitar sus canciones aquí en el corazón de la radio. Bienvenidos todos. No se les olvide reír por nada del mundo. Jamás se les olvide reír. Y nunca te dejes arrebatar tu felicidad, que es solamente tuya. Solo tuya. Bienvenidos al corazón de la radio. Seguimos descorchando los añejos.
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0: Ahí teníamos a la canción Memorias con Rudy Márquez, cuando ya son las 6 de la mañana con 20 minutos. Este es el corazón de la radio, estamos descorchando los añejos y ustedes programan sus canciones y nos vamos a ir para la ciudad. Sí, eso es una ciudad pequeña, municipio de Sabaneta, para la, donde la señora más madrugadora de la voz de la nostalgia, Gloria Elsi, que se encuentra allí en la vereda, sí señor, en la vereda de María Auxiliadora, y ella está solicitando los tres a la vez de la hora. Con muchísimo gusto, señora Gloria Elsi, gracias por estar siempre en la sintonía del corazón de la radio. Van llegando también a nuestra sintonía todos mis nostálgicos. Olga Palacio también se levantó temprano desde el barrio Manrique. Claro que sí, allí se encuentra la señora Olga. Y Miriam Rabe también está en sintonía del corazón de la radio. Continuamos descorchando los añejos. Aquí están los tres a la vez de la hora.
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0: Ahí teníamos el primer tres a la vez del día de hoy, martes 25 de agosto. En los tres a la vez con el argentino Luis Aguilé, a esta hora de la mañana. Embustero y bailarín, la vida pasa felizmente. Y esta última canción es verdad. Ya son las 6 de la mañana, 31 minutos. Gracias por los que van llegando a nuestra sintonía. Ahí está don Jairo López desde el municipio La Estrella. Gracias, gracias por llegar a la voz de la nostalgia, el corazón de la radio. Estamos descorchando los añejos. Usted también puede descorchar el suyo. Escríbanos a nuestro WhatsApp.
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0: Yo necesito hablar con Dios, la canción de El Pequeño Gigante, de la canción Nelson Ned, canción que solicitó la señora, ella es Juanita desde el barrio Robledo de la ciudad de Medellín. A esta hora de la mañana estamos descorchando los añejos. Buenos días para todos los que van llegando a nuestra sintonía del corazón de la radio. Recuerden que en el 305-473-7772 puedes descorchar tus canciones en Descorchando los Añejos. Un saludo muy especial para Maribel Acevedo, que se encuentra allí en Ditaires, que está madrugando también con el corazón de la radio, la voz de la nostalgia. 6 de la mañana, 42 minutos, descorchando los añejos.
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0: Paula Andrea, canción que nos interpretaba Leo Dan a esta hora de la mañana. 6:45 minutos, estamos descorchando los añejos en el corazón de la radio.
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0: Ahí estaba nuestro colombiano Andrés Cepeda con la canción Besos Usados. 6:49 en el corazón de la radio.
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0: Vuélveme a querer a Mauri Gutiérrez a las 6 de la mañana con 53 minutos. Saludamos especialmente a todos los que van llegando a nuestra sintonía del corazón de la radio. Don William se encuentra en el municipio de Jeriquitioquia. Gracias por estar siempre en la sintonía de la voz de la nostalgia. Estamos descorchando los añejos. Descorche el suyo también si quiere. ¿Quiere recordar una canción? ¿Dedicarla? ¿O también que le llegue al corazón? 305-473-7772. Está en la voz de la nostalgia.
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0: no valgo nada. Otro Ocupa Mi Lugar, Miguel Gallardo, nos interpretaba esta canción a las 6 de la mañana con 58 minutos. Continuamos en estas bellas canciones aquí en los 1530 del AM.
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0: Ahí estaba la canción Detalles con Roberto Carlos. En la voz de la nostalgia, 7 de la mañana con 3 minutos. No se me vayan que ya regresamos con más canciones del amor.
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0: Él es Leodán con el amor y la felicidad aquí en el corazón de la radio, descorchando los añejos. Ustedes también pueden descorchar sus canciones en nuestro WhatsApp. Buenos días. Buenos días, buenos días.
1: Pollo, buenos días, ¿cómo
0: Hola.
1: Está?
0: Bien.
1: Pollo, un disquito de Juan Gabriel que se llama Ya lo sé que tú te vas.
0: Ajá.
1: Hola, William, desde Jericó, Antioquia, muchas gracias.
0: Hombre,
1: todo bien, pollo.
0: Con gusto, hombre, William, desde el municipio de Jericó, Antioquia. Aquí está su canción. Ya lo sé que tú te vas con Juan Gabriel en Descorchando los Añejos. 7:12 p.m. Levántense, levántense.

Ya lo sé que tú te vas, Juan Gabriel nos interpretaba a esta hora de la mañana, 6 de la mañana, 7 de la mañana más bien, con 16 minutos en el corazón de la radio. Continuamos disfrutando de estas bellas canciones. Ahí está Daniel desde el barrio Robledo de la ciudad de Medellín. Buenos días, ¿cómo se encuentran? Muchas gracias por estas mañanas de nostalgia. Me gustaría escuchar la canción Sola de Jorge Rigó. Claro, con muchísimo gusto, Daniel Robledo quiere escuchar y descorchar esta canción aquí en La Voz de la Nostalgia.

0: Jorge Rigó con esa canción sola. Ahí estaba, pues, que Daniel en el barrio Robledo solicitó esta canción y nosotros los complacemos a todos. Continuamos disfrutando de estas bellas canciones aquí en Descorchando los Añejos. Y nos tenemos que ir con tres a la solicitados por la señorita Maggie Acevedo, Maribel Acevedo, que se encuentra en Ditaires, en el municipio de Itagüí, y quiere disfrutar de estas bellas canciones aquí en el corazón de la radio, la voz de la nostalgia. 7 de la mañana, 21 minutos, 1530 en AM. Espero que las disfrutes.
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0: Ahí teníamos pues los tres a la vez de la hora. A las 7 de la mañana, 36 minutos. Tres a la vez solicitado por la señorita Maribel Acevedo desde Ditaires. Esto queda en el municipio de Itagüí, de la ciudad de Medellín. Gracias por estar siempre en la sintonía del corazón de la radio. Estamos descorchando los añejos y ya regresamos. No se me vayan a ir. Voy a una
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Muy buenos días, Voz de la Nostalgia, reportando sintonía de aquí de Belén y quiero descorchar un añejo de Mateo Balboa, Duda sin razón. Muchas gracias, Dios lo bendiga.

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1: Ahí estaba Mateo Balboa con Dudas sin razón. Solicitud de Freddy Zapata del barrio Belén. Muchas gracias por estar en la sintonía del corazón de la radio. Estamos descorchando los añejos en el 305-473-7772. Nos dejas tu canción.
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0: Hagamos un trato. Amanda Miguel nos interpretaba a esta hora de la mañana, 7:47, descorchando los añejos en la voz de la nostalgia.
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0: Di que no es verdad, nos interpretaba Ángela Carrasco ya en 8 minutos, 8 minutos, 8 de la mañana en el corazón de la radio.
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0: Rafael Martos con esta bella canción, Estar enamorado. Estar enamorado es muy hermoso, claro. En el corazón de la radio, todos los enamorados también descorchan sus añejos. En el corazón de la radio, la voz de la nostalgia 1530 en AM.
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0: Ahí teníamos a Oscar Atié con la canción Cada vez que te acercas. 8:02 ya. En el corazón de la radio, la voz de la nostalgia. Ya regresamos.
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2: ¿Sabías que los países que más aman a Colombia se preocupan por todo lo nuestro? Y ojo, hay países que no esconden lo mucho que nos quieren. Colombia es uno de los destinos más visitados de Latinoamérica. Paraguay nos guarda un cariño eterno. La razón, en la guerra de la Triple Alianza, Colombia fue uno de los pocos que apoyó a los paraguayos y nos ven como hermanos de corazón. Mientras tanto, Corea del Sur no olvida que fuimos el único país latino que enviaba tropas a la guerra del Corea. Hoy, cada vez que un colombiano pisa Seúl, lo reciben con respeto y mucha gratitud. República Dominicana en el Caribe nos aman por nuestra alegría. Los colombianos allá somos vistos como turistas, fiesteros y cálidos. Además, auténticos, nos quieren como de la casa. En México, aunque migración sea dura, el pueblo mexicano vibra con nosotros. Les fascina nuestra música desde el vallenato, la cumbia, hasta el reggaetón. Colombia y México suenan juntos a pura fiesta. En pocas palabras, Colombia enamora. Nuestros paisajes, nuestra gente y nuestra alegría hacen que el mundo nos mire con admiración. No es exageración decirlo. Somos un país que inspira respeto, cariño y orgullo allá donde vamos. Yo allá donde vamos.
1: Apuesto que esto

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1: Ahí estaba Jerónimo con dos que parecen uno. Canción y jingle, que es un honor en dos que parecen uno, de lunes a viernes, aquí en el corazón de la radio, de 5 de la tarde a 7 de la noche, una balada, un bolero, una balada, y esta canción es icónica de Jerónimo, dos que parecen uno, en representación de nuestro programa. 8 de la mañana, 9 minutos. Este es el corazón de la radio.

Ella es Pandora con esa canción, ¿Cómo te va, mi amor? En el corazón de la radio saludamos especialmente a los que van llegando a nuestra mía. Nos dice por acá Oscar Fernández, desde el municipio de La Piña, desde el municipio de Barbosa. Buenos días, aquí reportando sintonía desde Barbosa, estoy cerca del municipio de Bello. Oscar Fernández, sería tan amable de colocarme de Mike Kennedy, un payaso loco. Claro que sí. Él nos dice que tenemos una excelente programación. Gracias, Oscar Fernández. Con mucho gusto. Aquí en el corazón de la radio, a todos los complacemos. 8 de la mañana, 14 minutos.

0: Ahí estaba pues Mike Kennedy, de un payaso loco de los años 70, aquí en el corazón de la radio, canciones que ustedes mismos descorchan. Y a esta hora de la mañana, 8:18 minutos, nos vamos a ir con los tres a la vez. Y nos vamos hasta el barrio Robledo de la ciudad de Medellín. Allí ya se encuentra Miriam Rabe solicitando sus tres a la vez de la hora. Con muchísimo gusto, señora Miriam. Gracias por preferirnos. El corazón de la radio te complace.
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0: Ahí estaban pues los tres a la vez con el pequeño gigante de la canción Nelson Ned, mi manera de amar, daría todo si estuvieras aquí. Y esta que termina, si las flores pudieran hablar. Gracias, señora Miriam, espero haya disfrutado los tres a la vez allá en el barrio Robledo de la ciudad de Medellín. 8:31 minutos, ya regresamos.
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2: ¿Sabías que el río Amazonas nace en Colombia y no en Brasil? Sí, el río más caudaloso y famoso del mundo empieza su recorrido en tierras colombianas, en el Nudo de los Pastos. Aunque Brasil lo presume, Colombia le da la vida. A veces, lo más grande del mundo empieza en los rincones que pocos conocen. ¿Cuántos más secretos como este esconderá nuestra bella Colombia?
7: Apuesto que esto no lo sabías. Recuérdalo siempre, Colombia es de Dios.

0: Camilo VI nos interpretaba Algo de mí en el corazón de la radio. 8 de la mañana con 39 minutos. Estamos descorchando los añejos.
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Linda canción, me gustas, de Joan Sebastián a esta hora de la mañana. En 17 minutos ya serán las 9 de la mañana. Aquí en el corazón de la radio, buenos días a todos los que van llegando a nuestra sintonía. Cristina Celis, desde el barrio Laureles de la ciudad de Medellín. Y todos los que van llegando al corazón de la radio, la voz de la nostalgia.

0: Así es, nunca voy a olvidarte, lo dice también Cristian Castro, aquí en La Voz de la Nostalgia. Continuamos descorchando los añejos que ustedes mismos van reportando y solicitando en el 305-473-7772, en La Voz de la Nostalgia.
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0: En el corazón de la radio, y la señora Cristina Celis, desde el barrio Laureles, quiere escuchar la canción Memorias de un gran amor con Dani Cavucci, aquí en La Voz de la Nostalgia.

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Los Iracundos con las puertas del olvido a esta hora de la mañana, 8:57 minutos. Señora Luz, desde Belén, Aliadas, está en la sintonía del corazón de la radio. Gracias por estar siempre en la sintonía del corazón de la radio. Antes teníamos también Cisne Cuello Negro con Basilio Fergus aquí en La Voz de la Nostalgia. El corazón de la radio, 1530 en AM.

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0: Hasta aquí llegaron los éxitos de Descorchando los Añejos en el corazón de la radio. Obviamente continuamos con esta buena programación de las canciones que ustedes solicitan en nuestro WhatsApp. Y ahí estaba Angélica María con la canción Chariot. 9:02 en el corazón de la radio. ¡Ya regresamos!
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0: Ahí está el grupo indio con la canción Melodía Desencadenada en la versión en español en el corazón de la radio. Estamos en Buenos Días, Buenos Días, Buenos Días, Nostalgia, 9 de la mañana, 10 minutos.
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0: Ahí estaba de Raymond con los cinco sentidos, canción solicitada por la señora Luz en el barrio Belén, Belén Aliadas, aquí en la ciudad de Medellín, 9:13. Buenos días, nostalgia.
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Ana Gabriela interpretaba esta canción, Yo no te hago falta. 9 de la mañana, 18 minutos, estamos en Buenos Días Nostalgia. Recuerden que en las líneas fijas también recibimos sus canciones, 604-475-7972 y finalizando en 7973. También nuestro WhatsApp, 305-473-7772. Saludamos especialmente a todos los que van madrugando para el trabajo, hacer sus vueltas, los que están en casita haciendo destino, mirando y pensando qué van a hacer de almuerzo. Don Octavio López, que se encuentra ya en el Alto de las Palmas. Gracias, mi hermanazo, por estar en la sintonía del corazón de la radio. Estamos en Buenos Días. Buenos Días, Nostalgia.

Juan Erasmo Mochi nos interpretaba ¿Qué hay en tu mirada? 9:22. Seguimos en Buenos Días Nostalgia, canciones que ustedes mismos solicitan en el corazón de la radio.

Django, corazón mágico, 9:25 minutos. Estamos en Buenos Días Nostalgia. Recuerde solicitar sus canciones en nuestro WhatsApp.

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Ahí teníamos los tres a la vez de la hora con el grupo ABBA. En la primera canción, Chiquitita. La segunda canción, Felicidad. Esta que termina Fernando. En el corazón de la radio, 9 de la mañana, 45 minutos ya.

0: Aquí estás otra vez. Nos interpretaba Franco De Vita a las 9:52 minutos, pero antes teníamos la canción Yo Solo Sé Que Te Quiero con Luis Gabriel, ciudadano de la ciudad de Barranquilla, y canción que solicitó la señora Olga desde el barrio Aranjuez, aquí en el corazón de la radio. Buenos días, estamos en Buenos Días, Nostalgia.
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0: Pero tú no estás, nos interpretaba Luis Ángel a las 9 de la mañana con 58 minutos. Antes estaba el saludo también de Juan Nicolás Estela, que nos cantaba Ojitos Negros. 9:59 minutos ya. El corazón de la radio.
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Y un bolerito no cae mal a esta hora de la mañana. Angélica María con la canción No quiero verte. Lárgate. No mentiras, la canción es muy linda. Se llama No quiero verte, Angélica María, en el corazón de la radio. Freddy Zapata desde el barrio Belén, gracias por estar en la sintonía siempre del corazón de la radio. Y nos vamos a ir a nuestro WhatsApp. Ay, por acá. Oh, ay, por acá. Hola, buenos días, buenos días.

0: Gracias.
1: Siempre estoy conectada con ustedes. Me
0: Gracias.
1: encantan las melodías, me encanta toda la programación. Quiero mandarle un abrazo a toda la mesa de trabajo, a todos, especialmente
0: Gracias.
1: a usted en este momento. No
0: Sí.
1: recuerdo su nombre,
0: José
1: pero
0: Fernando.
1: como locutor eres
0: Sí.
1: increíble. Te admiro
0: Gracias.
1: mucho y ojalá
0: Gracias.
1: nunca cambies esa
0: Sí.
1: manera de darnos tantas alegrías y de
0: Hombre.
1: valorar tanto a todas las personas que estamos
0: Sí.
1: conectadas, sobre todo el gusto con que nos complaces. Yo muchas veces no me puedo casi pues como mandarles un saludo, pero con todo el cariño ante ti, sobre todo te felicito
0: Claro.
1: y la programación única, para mí de verdad es la mejor emisora.
0: Gracias.
1: Quiero que si es posible me complazcas con Desiderata. Un
0: Claro.
1: excelente día y que bueno, que Dios los bendiga en este día a ti y a todos y a toda la programación.
0: Con gusto, señora Rosita García, desde el barrio Buenos Aires. Estos son nuestros oyentes de la voz, de la nostalgia, del corazón de la radio. Aquí vamos con Desiderata, pero antes vamos con esta pequeña versión que nos tiene Juan Felipe Tobón con Desiderata.
2: Desiderata, Max Herrmann. Camina plácido entre el ruido y la prisa y piensa en la paz que se puede encontrar en el silencio. En cuanto sea posible y sin rendirte, mantén buenas relaciones con todas las personas. Enuncia tu verdad de una manera serena y clara y escucha a los demás, incluso al torpe e ignorante. También ellos tienen su propia historia. Esquiva a las personas ruidosas y agresivas, pues son un fastidio para tu espíritu. Si te comparas con los demás, te volverás vano y amargado, pues siempre habrá personas más grandes y más pequeñas que tú. Disfruta de tus éxitos lo mismo que de tus planes. Mantén el interés en tu propia carrera, por muy humilde que sea. Ella es un verdadero tesoro en el fortuito caminar de los tiempos. Sé cauto en tus negocios, pues el mundo está lleno de engaños. Mas no dejes que esto te vuelva ciego para la virtud que existe. Hay muchas personas que se esfuerzan por alcanzar nobles ideales. La vida está llena de heroísmo. Sé sincero contigo mismo. En especial, no finjas el afecto y no seas cínico en el amor, pues en medio de todas las arideces y desengaños, es perenne como la hierba. Acata dócilmente el consejo de los años, acabando con donaire las cosas de la juventud. Cautive la firmeza del espíritu para que te proteja en las adversidades repentinas. Mas no te agotes con pensamientos oscuros. Muchos temores nacen de la fatiga y la soledad. Sobre una sana disciplina, sé benigno contigo mismo. Tú eres una criatura del universo, no menos que las plantas y las estrellas. Tienes derecho a existir, y sea que te resulte claro o no, indudablemente el universo marcha como debiera. Por eso debes estar en paz con Dios, cualquiera que sea tu idea de él, y sean cualesquiera tus trabajos y aspiraciones. Conserva la paz con tu alma en la bulliciosa confusión de la vida. Aún con todas esas farsas, penalidades y sueños fallidos, el mundo es todavía hermoso. Sé cauto, esfuérzate por ser feliz.

Camina plácido entre el ruido y la prisa y piensa en la paz que se puede encontrar en el silencio. En cuanto sea posible y sin rendirte, mantén buenas relaciones con todas las personas. Enuncia tu verdad de una manera serena y clara y escucha a los demás, incluso al torpe e ignorante. También ellos tienen su propia historia. Esquiva a las personas ruidosas y agresivas, ya que son un fastidio para el espíritu. Si te comparas con los demás, te volverás vano y amargado, pues siempre habrá

Disfruta de tus éxitos lo mismo que de tus planes. Mantén el interés en tu propia carrera. Por humilde que sea, ella es un verdadero tesoro en el fortuito cambiar de los tiempos. Sé cauto en tus negocios, pues el mundo está lleno de engaños. Mas no dejes que esto te vuelva ciego para la virtud que existe. Hay muchas personas que se esfuerzan por alcanzar nobles ideales. La vida está llena de heroísmo. Sé sincero contigo mismo. En especial, no finjas el afecto y no seas cínico en el amor. Pues en medio de todas las arideces y desengaños, es perenne como la lluvia. Acata dócilmente el consejo de los años, abandonando con donaire las cosas de la juventud. Cultiva la firmeza del espíritu para que te protejan las adversidades repentinas. Muchos temores nacen de la fatiga y la soledad. Sobre una sana disciplina, sé benigno contigo mismo. Tú eres una criatura del universo. No menos que las plantas y las estrellas, tienes derecho a existir. Y sea que te resulte claro.

Por eso debes estar en paz con Dios, cualquiera que sea tu idea de Él. Y sean cualesquiera tus trabajos y aspiraciones, conserva la paz con tu alma en la bulliciosa confusión de la vida. Aún con toda su farsa, penalidades y sueños fallidos, el mundo es todavía hermoso. Sé cauto, esfuérzate por ser feliz.

0: Ahí está, pues, Jorge Lavat con Desiderata. Esfuérzate por ser feliz. No te dejes arrebatar la felicidad que es solamente tuya y solo tuya. Ahí está, pues, la solicitud de la señora Rosa García desde Buenos Aires. Y de Buenos Aires nos venimos para el frente. Acá en nuestra sede, por el mismo barrio La Floresta, ahí está don Juan Guillermo. Don Juan Guillermo, muchas gracias por estar en la sintonía del corazón de la radio. Y él solicitó Los Tres a la Vez. Don Juan Guillermo, con muchísimo gusto, que disfrute de Los Tres a la Vez solicitados.
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0: Ahí estaban pues los tres a la vez de la hora con Roberto Carlos. Canción es La Montaña. En la segunda canción, Lady Laura. Y esta tercera que termina, Amigo. Gracias al señor Juan Guillermo, desde aquí, desde el barrio La Floresta, que fue el que solicitó esas bellas canciones. En Buenos Días. Buenos días, buenos días, nostalgia, ya regresamos.
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0: con Amaya Montero de La Oreja de Van Gogh. A esta hora de la mañana, 10 de la mañana, 41 minutos, estamos en Buenos Días. Buenos días, nostalgia.
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0: Un amor que termina así. Luis Ángel nos interpretaba. Antes estaba el pequeño gigante de la canción con Yo también soy sentimental. 10 de la mañana con 54 minutos ya en el corazón de la radio. Buenos días, nostalgia.
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0: ¿Quieres ser mi amante? Esto lo decía Camilo Sesto en la canción ¿Quieres ser mi amante? A las 10 de la mañana con 59 minutos, 45 segundos, 46, 40. Ya 11 de la mañana en punto. Vamos a ir a un break comercial y ya regresamos.
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0: Reconquistarte, Marcos Yunas, a las 11 de la mañana con 40 minutos en Buenos Días Nostalgia, en el corazón de la radio.
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0: 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Esta era la interpretación de Henry Nelson. Claro, canción que solicitó la señorita Mora. Dice César, yo creo que ese es el apellido más bien. Gracias por sintonizar la voz de la nostalgia en el corazón de la radio. Estamos en Buenos Días. Buenos días, Buenos Días Nostalgia.
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Sabu, vuelvo a vivir, vuelvo a cantar. 11 de la mañana, 47 minutos. En 13 minutos comienza Fito Salud para que alisten lápiz y papel, también grabadoras, y tengan su consulta listas para las recomendaciones que nos da Juan Felipe Tobón. 11:47 minutos en Buenos Días Nostalgia.

0: icónica canción Cama y Mesa, en la voz de la nostalgia, 11 de la mañana, 57 minutos, con Roberto Carlos. Disfrutábamos de estas bellas canciones aquí en el corazón de la radio, cuando ya en 2 minutos 30 segundos comenzará Fito Salud, en la voz de la nostalgia, el corazón de la radio.
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0: Fausto de América, aquí en La Voz de la Nostalgia, Te Inventé. Ya mediodía, 12 del día en La Voz de la Nostalgia, el corazón de la radio. Huele al almuerzo, delicioso. Feliz almuerzo para todos. Buen provecho. Ya viene Fito Salud. Gracias por estar en La Voz de la Nostalgia. Un buenos días, Nostalgia. 12 del día en punto.
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2: 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Llega el mediodía y finaliza por hoy. Buenos días, Nostalgia.
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0: Gracias por preferirnos.
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2: Se nota, señor, se nota.
1: Es que soy músico.
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0: aquí está, ya está aquí, Juan Felipe Tobón.
1: Y Weimar lo dice. Hola, un saludo muy especial para todos los oyentes. Les acompañamos José Fernando López en la asistencia técnica y al frente de micrófonos, su amigo de siempre, Juan Felipe Tobón. Le invito

0: 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Comience el día con gratitud. Señor Dios omnipotente, que nos has permitido llegar a este principio de día, guárdanos hoy con tu poder para que no caigamos en pecado. Antes bien, todos nuestros pensamientos se dirijan a cumplir tu santa ley. Padre nuestro, acompáñanos hoy, mañana y siempre. 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Buenos días.
1: Buenos días.
0: ¿Quién habla?
1: Gloria Salazar.
0: ¿Qué más, Gloria? ¿Cómo estás?
1: Bien, ¿y usted?
0: Contame.
1: Venga, era que le quería consultar para ver qué puedo darle a un adulto para ácaros de piel.
0: Pero hay un ácaro ahí en el teléfono.
1: ¿Cómo?
0: No, hay un ácaro en el teléfono, ¿no lo siente? Como un zancudo.
1: Como el teléfono que no sirve mucho.
0: Bueno, para las alergias necesitamos que tome la jalea de guayaba con propóleo. 2 cucharadas, 2 veces al día por 2 meses. El retrovitón, 3 copitas al día, la primera en ayunas por 2 meses. Se baña con el jabotón de caléndula todos los días.
1: Retrovitón. ¿Se baña con qué?
0: Jabotón de caléndula todos los días.
1: Ajá.
0: Y se unta una cremita que se llama Fitoderm, 2 veces al día.
1: ¿Fito qué?
0: Fitoderm, de dermatitis. Fitoderm.
1: Bueno,
0: sí.
1: Ah, bueno.
0: Bueno.
1: Muchísimas gracias.
0: Con mucho gusto. 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
1: Bueno, un buen día. Muchas gracias.
0: Con mucho gusto, que le vaya muy bien.
1: Gracias.
0: 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Es una vera como una avioneta de esas que vienen de Capurgana para Turbo, sin ventanillas.
2: Pero ya aterrizó.
0: Sin ventanillas, ya cuando... Eso se ve verde. Una vez hice yo esa anécdota, esa experiencia. Porque es que usted va en chalupa, pero usted no le provoca volverse otra vez en esa chalupa. Llega usted con los riñones vueltos nada. Y más que esa berraco, esa barca llegó por nosotros bien tarde, como a las 11 de la mañana, a Necoclí. No tienes que... Yo, hermano, no hay una playa cristalina, algo bien bonito. Es que, mire, empezando porque en Necoclí se ve una línea negra. Pollo, ¿vos has llegado a ir?
3: Sí.
0: Se ve una línea negra en la mitad del mar porque ahí desemboca el atrato. Y se ve ese mugrero tan berraco. Entonces le digo yo a un pescador que había ahí, además, yo los llevo mañana, tiene que ser temprano. Y nosotros desde las 5 de la mañana ahí esperando, y llegó a las 11. Y arrancamos contra la marea. Ay, hermano, eso es muy duro, contra las olas. Y esa barquita, ¡paque! Y para que de asustar, me meto allá al mar y a la playa, y son todos los barcos alrededor de la playa, y esa mano y grasa de la gasolina y todo. Y me pica un berraco animalito, un pescadito, es que está de moda en esos días, es que el pez león. Y se me hinchó el dedo, mano, y voy ya es que a aplicarme penicilina y toda esa droga vencida en esa farmacia. Allá no va ni la luz, hermano, eso por la noche quitan la luz. Entonces tocó contratar una avionetica que viniera al aeropuerto, porque el aeropuerto es ahí pegado de la isla. Y eso sin, o sea, los vidrios eran un plástico, no teniendo el plástico para que no entregara el aire a la avioneta. Y cuando va bajando se ven todas esas plataneras, eso se ve verde nomás de bonito, todo. Pero teso. ¿Mm? La iglesia, imagínense, para que vean que sí es verdad. La iglesia, todos los santos son negros. Y la iglesia es pintada de rosado por dentro. Y todos los santos pintados a brocha, negros. Ahí. Bueno, en fin. Entonces sonaba como esa avioneta. Como que le va a caer el motor. Hola, buenos días.
4: Buenos días.
0: ¿Quién habla?
4: Habla Marina Felipe.
0: Hola, Marina, ¿cómo estás?
1: en regular, Felipe, yo lo llamo porque yo estuve tomando más de 4 meses el Persi y el Retroditón.
0: ¿Y Persil?
1: Lo que pasa es que a mí me salió, pues yo le había explicado en la época a usted, me salió un lunar en la nariz, ese lunar me lo cortaron, pues me lo operaron, pero salió maligno. Yo lo llamé a usted y usted me dijo pues que tomara el Persi con el Retroditón.
0: Ah, el Parsin. El Parsin y el Retroditón, sí.
1: Sí. Bueno, yo estuve tomando más de 2 meses. Lo que pasa es que después, hace por ahí más o menos un mes, me dio un infarto.
0: Ajá.
1: Como me llevaron a la clínica, entonces
0: pues, lo suspendió.
1: Ya tuve que suspender porque al estar en la clínica no me iban a dar el Retroditón. Entonces yo estaba bregándome a comunicar con usted para preguntarle a ver si puedo seguir tomando me mandaron una cantidad de pastillas que yo las estoy tomando pues porque no tenía lo que usted me manda. Entonces por eso me agregué a comunicar, que fue un milagro que ahorita me pude comunicar con usted. Entonces, a ver, dejo las pastillas, la presión mía es una presión que sube cuando le da la gana y vuelve y se baja y así. Entonces, a ver, usted qué me dice, sigo tomando ese Pirsi pues, y el Retroditón, ¿y qué más? A otra cosa, Felipe, yo me caí en el baño y me di un golpe en el lado donde están las costillas. Entonces, el dolor de esa parte es impresionante. Entonces, yo estoy con el oído ya abierto para que entonces usted me diga qué puedo hacer y qué me puedo tomar.
0: Pero que tiene que ver que el oído esté abierto, o sea, para poder poner cuidado.
1: Sí, claro.
0: Ah, bueno, yo pensé que se le había abierto el oído en la caída también.
1: Y esta semana, lo llamé también, que usted me mandó una cosa para la caída del cabello, y yo, cremita también que me la estoy echando. Pero, y que pequeña que tenía la cabeza tremenda, pero yo, se me ha calmado mucho, de esa lo descontamos de ahí, porque yo ya la tengo. Entonces, hágame un favor, y me puede explicar, a ver, para el tan impresionante que mantengo en la parte del costado derecho y la cuestión de la cosa de si sigo tomando el Retroditón y el otro.
0: Claro, terminé los 2 meses. Vea, lo del el dolor del costado derecho, obviamente si se cayó contra las costillas tiene que tener dolor. Entonces simplemente para el dolor va a tomar el chibú, una cucharadita tintera en un pocillo con agua, dos chibú. Veces al día por 2 meses. Va a tomar el Britex, una cucharada 2 veces al día durante 3 meses.
1: ¿El Britex?
0: Britex.
1: Britex.
0: Y para el corazón, tómese las goticas de Hipersir, la jalea de mandarina, el Bonfar y el Malambo.
1: La jalea de mandarina, ¿y qué más me dijo?
0: La jalea de mandarina, el Bonfar, el Malambo y el Hiperson.
1: Malambo. Y entonces ya, con eso.
0: Ajá.
1: Entonces sigo tomando, yo le digo una cosa a Felipe, también se me ha presentado mucho, así como las encías me duelen. Entonces, ¿será debido a la cuestión de la nariz?
0: ¿De qué de la nariz?
1: Pues de que a mí me sacaron ese lunar, entonces, pero el lunar era maligno, entonces era un que tenía yo ahí, ¿no le parece?
0: Pero es que, mujer, vos me hablas como si yo viviera con vos. O sea, vos no me habías hablado pero nada de la nariz, me hablaste de que tenía un cáncer.
1: Vivimos muy pendientes tanto el uno como el otro.
0: Por eso, pero me estaba hablando de una cosa en la nariz. ¿Qué pasó con la nariz?
1: Pues no te conté, pues, que a mí me operaron, me salió un lunar en la nariz.
0: Sí.
1: Un así como una teta. Y entonces me la cortó la doctora, la dermatóloga, lo mandó al laboratorio y salió maligno. Entonces a mí para eso no me han mandado absolutamente nada.
0: Bueno, para eso se aplica una cremita que se llama Yug, 2 veces al día y una en la noche. Y lo que vas a terminar, que es el Retroditón y el Parsin.
1: El Yu, crema. Bueno, Felipe, entonces no es más, ¿no es cierto?
0: Ajá.
1: Bueno, Felipe, de todas maneras, veas un milagro, comunícame. Yo estoy desde que pega el teléfono desde las 10 de la mañana.
0: Uh-huh.
1: Y ahora, como milagro, me dijo, no, pero ¿cuándo lo voy a llamar yo, por Dios?
0: Sí.
1: En todo caso, entonces yo de nuevo, lo que es, ¿cuánto tiempo más me puedo tomar el Retroditón?
0: El tiempo que quiera. Normalmente son 2 meses. 3 meses cuando hay cáncer de sangre, pero si lo quiere tomar mucho tiempo, el tiempo que quiera.
1: Ah, bueno, de todas maneras, era lo que yo necesitaba averiguar más que todo el Retroditón, porque un hijo mío, yo también compro para un hijo mío que tenía cáncer en la próstata y también se ha mejorado impresionante, Felipe. lo que hace, porque yo pido tanto el retrovisor como el piercing, lo que usted me dice, pido las cuatro, porque yo pido dos para mí y dos para él. Y a él, por ejemplo, le he aprovechado este remedio, no, es como una crema. Entonces, de todas maneras, yo le agradezco mucho, Felipe.
0: Bueno, pues.
1: Bueno, y que pase un día bueno.
0: Bueno, hasta luego. 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Buenos días.
2: Buenos días.
0: ¿Quién habla?
2: Habla con Mary.
0: Cuéntame, Mary.
2: Vea, qué pena, la otra día no le expliqué bien. Lo que pasa es que mi mamá se quemó el pie con agua hervida.
0: Uh-huh.
2: Y le duele, le dan picadas y le arde. ¿Qué sería bueno para eso?
0: A ver,
2: y tiene el pie hinchado también.
0: Pero explícame mejor, o sea, ¿le arden los dos pies?
2: No, el uno, el derecho.
0: El derecho, muy bien. ¿Y le da calor o frío en la planta de los pies?
2: También tiene apurrión en la planta del pie, pero no le da calor.
0: Bueno, necesitamos darle la jalea de piña y la jalea de sidra. Una cucharada de cada una en un vaso con agua, se mezcla, se toma dos veces al día por dos meses. Jalea de piña y jalea de sidra, necesitamos el retrovitón, tres copitas al día, la primera en ayunas por dos meses. Retrovitón.
2: Sí, señor.
0: Necesitamos el Ultragen, una cucharada dos veces al día por tres meses. Chitaque, una cucharada dos veces al día durante tres meses.
2: Bueno.
0: Jalea de níspero, dos cucharadas dos veces al día por dos meses.
2: Y fantasma en la porrío, en el pie.
0: Señora, no he terminado.
2: Bueno, qué pena.
0: Jalea de níspero, dos cucharadas dos veces al día por dos meses. Y el más 2000 se prepara como un tintico, se toma dos o tres veces al día por dos meses. Donde tiene la herida se lava con el jabotón de caléndula todos los días. Se juega y se aplica un producto que se llama Novavit. Dos o tres goticas donde tiene la herida, un pedacito de gasa, más Novavit y cubre la herida. Eso lo hace todos los días hasta que se sane del todo.
2: Jabotón de caléndula.
0: ¿Qué?
2: Jabotón de caléndula, ¿cierto?
0: Sí, señora.
2: Muchas gracias.
0: ¿Listo? 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Buenos días.
3: Buenos días.
0: ¿Quién habla?
3: Marta.
0: Cuéntame, Marta, ¿en qué te colaboro?
3: Vale, yo me hice el tratamiento para la rodilla. Me fue muy bien, ya se me deshinchó y ya prácticamente no me duele. Pero estoy curando para el tendonitis, pero eso sí no ha querido, ese es el dolor horrible. Y la empecé desde el 20 de junio. Pero todavía sigo con ese dolor, no me deja caminar, es un tormento para sentarme o para pararme. Entonces, ¿qué mal implemento a eso? ¿Qué?
0: Uh-huh. Pero explícame porque no te entendí lo que me dijiste. ¿Qué es lo que tenés?
3: Es un dolor en toda la cocina, que es horrible. Eso me tironea y eso como que me encoge y no me deja caminar.
0: Uh-huh. Mm. Bueno,
3: yo estoy tomando el chibú, el jortabrí y la jalea de tamarindo.
0: Ah, bueno, con eso tiene. ¿Y el retrovitón?
3: Sí, el retrovitón, pero es que ya desde junio y no he sentido pues que me quite el dolor. Es que no me deja ni caminar.
0: Se toma el chibú cuando tenga el dolor. Pero lo que le quite ese problema de esa barriguita o de ese huevito del pie es el retrovitón y la jalea de tamarindo.
3: Sí, eso bueno, pero es que no se me quita el dolor. Es horrible. Yo sentarme, parando, para vestirme, me da mucha dificultad.
0: Bueno, ¿y cuánto lleva tomando los productos?
3: Desde el 20 de julio, junio.
0: ¿Juno? ¿Cuál juno?
3: Junio.
0: ¿Juno?
3: Junio.
0: Ay, sí, desde junio.
3: Sí,
0: Sí, julio, sí, agosto, lleva 2 meses. Lleva 2 meses, le falta un mesecito.
3: Sí, uh-huh. Con eso se me quita de todo.
0: Sí, señora, y cuando tenga el dolor, se toma el chivo.
3: Ah, listo, bueno. Muchísimas gracias, pues.
0: Bueno, pues, día. Que te ayude.
3: Ah, porque mi nuera pidió la sí, me pidió medicamentos, pues, alimentos para el niño y para el papá. Y están felices porque han sentido mucho la mejoría.
0: Qué bueno. Faltas tú, Timoteo,
3: ay,
0: faltas
3: yo,
0: tú.
3: Sí, es que eso es un tormento, todo, y eso no me deja ni dormir, y eso ni caminar, que no puedo ni caminar. Tengo uh-huh. que andar con bordón.
0: Ah, bueno, listo.
3: Ah, bueno, pues, doctor, muchísimas gracias.
0: Listo, pues, que listo. Te vaya muy bien. Bueno, chao.
3: Gracias.
0: 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Muy buenos días.
4: Muy buenas tardes, don Felipe, ¿cómo está? Mi nombre es Caterine, le hablo de Montebello, Antioquia. Mi esposo tiene 58 años, él hace 2 años toma unas pastillas para dormir, se llaman Supricona. Ya esas pastillas él las quiere dejar. Hemos intentado hacer todo lo posible, cosas naturales, caseras de casa, todo lo que le dicen medicinal, y hasta el momento no le ha servido nada. Él quiere dejar esas pastillas, a ver usted qué me puede recomendar. Fuera de eso, ahora últimamente está sufriendo de unos mareos que se va, pierde el sentido 4 o 6 segundos y vuelve a reaccionar y dice que él no, o sea, me pregunta que no sabe qué pasó, bueno, en fin, también qué le puede recomendar.
0: Bueno, para ese mareo necesitamos un producto que se llama Bioxión. Una cucharada 2 veces al día, perdón, Bioxión, no necesitamos el, sí, el Bioxión. Una cucharada 2 veces al día durante 3 meses, las goticas de Isolcir, 20 goticas para tomar, 2 goticas en cada fosa nasal, 2 veces al día durante 3 meses. Necesitamos, necesitamos la jalea de banano, 2 cucharadas, 2 veces al día por 2 meses. Y las goticas de Hipersil, 20 goticas para tomar, 2 veces al día por 2 meses. Para el caso del insomnio, para que pueda dormir, lean las contraindicaciones de las pastillas o de las gotas que toman para el insomnio, para que vea que dicen que después de 8 días no se hacen responsables de las contraindicaciones. Es que eso es terrible. ¿Qué debe hacer? Tomar las goticas de mesulín, 20 goticas antes de acostarse por 2 meses. Y la jalea de fresa con limón, 2 cucharadas antes de acostarse por 2 meses. Listo. Apenas lleve siquiera 15 días de tomar los productos, empieza a mermar esa dosis de esa droga para que la pueda quitar del todo, porque esa droga crea adicción en el cuerpo, para que tenga en cuenta eso. Listo. Hágale, pues. Tenemos más inquietudes de la señora. A ver, pues, hombre, dale, pues.
4: Por otra parte, mi madre tiene 59 años, tiene mala circulación en las rodillas.
0: Mala circulación en las rodillas.
4: Sufre de artrosis. Y no la pueden operar. Ha intentado, le mandan medicina, todas las pastillas que le dice el médico, revisiones muy constantemente por la EPS y ninguna le sirve. El dolor de rodilla es muy, muy fuerte, ya que no puede durar mucho rato parada, y tiene que estar descansando muy, muy habitualmente. Entonces, también, ¿qué me puede recomendarle a ella? Quedo atenta, muchísimas gracias.
0: Bueno, en la rodilla no podemos hablar de circulación, porque es que ni de artrosis, porque estamos hablando de un problema de exceso de ácido úrico. Ahí en la rodilla lo que tiene que hacer es dejar de comer carne por 1 mes. Ni pollo, ni pescado, ni res, ni cerdo, nada de carne por 1 mes. Tomar la jalea de tomate con limón. 2 cucharadas, 2 veces al día durante 2 meses. Aplicar una cremita que se llama Ceratón en ambas rodillas y en ambos codos, 2 veces al día durante 2 meses. 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Más oyentes, muy buenos días. Saludo muy especial para los oyentes que nos en Antioquia. Hola, buenos días. Hola, buenos días.
5: Buenas tardes, don Felipe. Yo le hago una preguntita. Yo soy William. Y lo llamó la semana pasada, pero aquí era bueno para la caída del cabello. Si el jabotón capilar no lo hay, ¿qué otro jabón me podría recomendar? Porque el jabón capilar está agotado.
0: No, toca esperar que llegue. Favor
5: y me manda la información por aquí mismo, por el celular, gracias.
0: Toca esperar que llegue, hermano. Cuando llegue, empiezo a utilizar el jabotón capilar. Mientras tanto, apliques el Iguazú. Y se puede empezar a aplicar, o sea, si ya pasó los 5 días del Iguazú, entonces empiece a aplicar el Orangel 1 mientras llegue el jabón. Pero no, yo para qué lo voy a decir, use este, use el otro, si cada jabón, cada producto tiene una virtud o tiene un uso específico, ¿para qué le voy a mandar otra cosa que no le va a servir? No, yo le mando lo que usted necesita, que es para que le crezca el cabello. Hay que esperar que llegue. ¿Listo? 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Okay. 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Buenos días.
6: Buenas, buenas. ¿Cómo está, señor Felipe? Espero que se encuentre muy bien. Mi nombre es María, para preguntarte, por favor, por una proteína que tú vendes. Que yo voy al gimnasio, entonces quisiera tomarme una proteína y he escuchado que usted vende una muy buena. Entonces, por favor, para que me diga qué proteína la debo tomar o con qué la debo combinar, con otro producto o solamente la proteína que usted vende. Es para, sí, cuando yo salgo al gimnasio o vaya, no sé, usted tiene una proteína muy buena que la he escuchado, por favor. Muchísimas gracias por su atención prestada y le deseo muchos éxitos.
0: Bueno, la proteína se llama Gear Power. Me gustaría que la tomaras con el Total Pro para que por ahí derecho limpies el hígado de grasa o el hígado graso. No tengas problemas de colesterol, de triglicéridos, que si te tomas una cervecita, esa espuma no te vaya a inflamar el estómago. Que si te tomas una gaseosa, ese gas no te vaya a inflamar el estómago. Si te comes una comida muy condimentada, eso no te vaya a producir gases y te infla el estómago. De Gear Power y Total Pro, una cucharada de cada una en un pocillo con agua, se mezcla y se toma 2 veces al día durante 3 meses. O puede tomar únicamente el Gear Power, 2 cucharadas en un vaso con agua, y se toma antes y después de hacer ejercicio. Listo. 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Hombre, no le hemos dado gracias, Pollo, a la gente que nos acompañó el pasado sábado en el evento que estuvimos haciendo, donde recogimos muchas cositas para la gente damnificada. Toda esta semana, igual la corporación sigue recogiendo en otras partes, entre centros comerciales y toda la vaina, que tienen otros eventos, pero el evento de la cadena Real Júpiter, donde ustedes nos acompañaron, fue el sábado, y donde llevamos las ayudas que incluso ustedes que no podían ir, nos las trajeron acá directamente a la emisora el sábado y el sábado anterior, que estuvimos también recogiendo entre la gente que vino a traer sus cositas, que los estuvimos entrevistando ahí en el primer piso de la emisora. Entonces, muchísimas gracias por esa participación, por esa colaboración. Les digo que las cositas que donaron van para muy buenas manos, y es gente que realmente sabe a quién entregarle esas cosas que son tan necesarias. Nos escucharon y nos colaboraron mucho con elementos de la canasta familiar. Más que alimentos o más que plata, nosotros buscamos de pronto que la colaboración llegara directamente en especie o en productos. Y eso fue lo que logramos, pañales, desodorantes, tales, todo eso lo llevaron el pasado sábado al Centro Comercial Pinal del Río, al Mall Pinal del Río, que fue donde nos reunimos con los oyentes que nos acompañaron allí en la maravillosa tarde. Y un desfile extraordinario, el que hubo allá, y los artistas ni qué hablar, porque todos en distintos géneros interpretaron muy bien sus canciones, casi pues en la mayoría, no hubo sino uno que hizo cover, que interpretó temas de otros artistas, pero los otros interpretaron sus propias canciones, muy bonito eso. Muy bien, ¿tenemos más oyente? 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A esta hora usted puede participar conmigo en el programa, estoy en directo en el 475-7972, 475-7972, o en el 475-7973, 475-7973, las líneas telefónicas de acá, La Voz de la Nostalgia en los 1530 de la M, la emisora romántica de Medellín. Le recuerdo que hoy en la tarde tenemos un programa que se llama Dos que parecen uno, una balada y un bolero. La oportunidad de usted disfrutar de dos maravillosos románticos con hilo inconfundible de La Voz de la Nostalgia. Buenos días.
7: Buenos días.
0: ¿Quién habla?
7: Con Luz. ¿De Bello, cómo está?
0: Hola, feliz? Luz, ¿cómo te ha ido?
7: Bien, gracias a Dios, usted.
0: Muy bien, Luz, sí. Contame.
7: Felipe, lo que pasa es que necesito preguntarle, ¿qué sirve la jalea de limón con acelga?
0: Ese es para prevenir el cáncer o cuando lo operaron de cáncer y se lo regaron para detener la metástasis, para que no se siga regando.
7: Ah, bueno. Y también tenía otra preguntita.
0: Ajá.
7: ¿Qué hago, qué le puedo hacer a esa pomada que se llama ceratón cuando se me seca?
0: Cuando se seca le echa 3 cucharadas de vinagre y lo revuelve.
7: ¿De vinagre?
0: Sí.
7: 3 cucharadas.
0: Ah,
7: bueno. Ay,
0: Felipe,
7: muchas gracias.
0: Bueno, chao. Que te vaya muy bien. Chao. Me hizo acordar una vez una señora que llegó al CAI. Ay, señor oficial. Mi marido se fue hace 3 días a comprar unos frijoles para el almuerzo y no ha llegado. ¿Qué hago? Y le dijo, haga mondongo. Sí, es que lo hay con varios platos de comida. ¿Eh? Ay, María, me buscando un consuelo y que le salgan con eso. Hombre, les cuento la historia de dos que parecen uno. Cuando empezamos nosotros con La Voz de la Nostalgia en 1080M, eso fue en el año 2012, empezamos a crear programas, porque a mí me gusta crear en la radio, y esa es la magia de la radio, crear, hacer cosas diferentes, cosas nuevas. Resulta que llamé a un amigo. Llamé a un amigo de muchos años y le digo, Caliche, venite a trabajar conmigo, hombre. No, yo soy la voz oficial de Energía. Energía. Le da, dale, vení, hace un programita conmigo bien bacano. Yo quiero tener la voz tuya en La Voz de la Nostalgia. No, no puedo. La gerente dice que no se puede, Pipe. Mi amigo Carlos Pineda Torres, que en paz descanse. Le da, yo voy a tener la voz suya aquí. Espera y verá que voy a tener la voz suya. Se va a acordar de mí. Busca una voz de Carlos Pineda ahí, búscala. Entonces, ubiqué a Edgar Restrepo, ay, joder, madre, es que hay tantos Edgar. Edgar Augusto Loaiza, ambos habían estado en La Voz de Colombia. Edgar Augusto Loaiza, él estuvo en Amor Estéreo. Antes de Weimar, Edgar Augusto Loaiza, el poeta del amor. El que decía, en La Voz de la Nostalgia, son las 12:30 minutos, La Voz de la Nostalgia.
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0: Bueno, entonces les cuento que me dice, no, yo soy la voz off de Energía, yo no puedo, hermano, porque yo soy la voz exclusiva en todo el país de Energía. Vos vas a estar aquí, te vas a acordar de mí, vos vas a terminar aquí. Bueno, resulta que le insistí yo, hagamos pues un noticiero, porque yo te conocí haciendo noticias, porque antes de conocerlo en La Voz de Colombia, yo lo conocí, él me recibió a mí en Radio Recuerdos con el noticiero de Radio Recuerdos, en 790M. Y entonces, hagamos pues un noticiero. En la mañana, bien bacano. Entonces me dices que yo voy a hablar con la gerente a ver qué pasa. Bueno, entre que sí, que no, eso pasaron muchas cosas. Vino un personaje que no quiero ni hablar del nombre de él, qué porquería, que trabajamos juntos en la cadena de las tres letras, qué porquería. Y me dice Carlos, me dice, hermano, yo estoy averiguando por ese man, no se vaya a meter con ese man, que ese man es de los que vacunan los compañeros, eso pide plata todo el día, y eso sí que es muy aburridor. Y hermano, para darle la oportunidad, bueno, conciencia suya, oiga, me mete una tumbada a ese tipo, y después fue y me demandó, y es que por injuria, y yo teniendo las pruebas de que sí me había robado. Y entonces, bueno, ¿qué le vamos a hacer? Todo se devuelve en la vida, ahí está lleva el berraco. Hasta se le dañó el hogar.
10: Tan difícil saber quién era.
0: No, los de las tres letras que me escuchan saben quién es.
10: Hasta bueno. Dijo en las drogas.
0: Por eso, todo en la vida se devuelve, todo se paga. Y todo el que me ha dado en la cabeza está llevado el berraco, todos. Bueno, entonces resulta que yo luchando con Carlos, venite pa' acá, venite. Y Edgar quedaron encantados con la emisora. Es que a mí me gustaría hacer algo, pero con Carlos. Pero eso sí, en la tarde o en la noche, porque yo en el día doy clases de idiomas, me dice Edgar. Búscate Edgar, a gusto lo hice. No, con lo que vamos a ponerle a la gente es más que suficiente. Entonces resulta que en esos días me llama Muner y me dice, hermano, hay unos amigos que quieren su emisora. Y yo, ¿por qué mi emisora? Venda la suya. Y entonces, bueno, parcero, hablamos. Cuando me llama don Jairo de Mejía Asociados y me dice, acabo de vender la emisora a una emisora que va a llamar Blue Radio. Y yo, pero si esa emisora está en primer lugar. Y me dice, pero es que el reggaetón no vende. O sea, está en primer lugar, pero nadie pauta porque los pelados no compran. El reggaetón no vende. Y yo, ay, don Jairo, usted es loco. Esa emisora como suena por todo lado, pero no entra plata. Y eso no vende publicidad ni nada. Ya, bueno, es suya, don Jairo. Usted era. Incluso hasta hace cuando el de Cocorico me llamó, todavía debían plata. Eso fue antes de pandemia. Entonces imagínate que la fió. Y llamo yo a Carlos y le dije, Carlos, ¿entonces qué? ¿Por fin te vas a venir a trabajar conmigo? Y entonces me dices que, no, yo no puedo, es que yo soy la voz oficial. Y te vas a venir a trabajar conmigo. Si podés venir ahora, vení, o si no, mañana. Pero necesitamos que empecemos un programa por la mañana, aquí. Entonces, y me dice, que yo no puedo. Bueno, mijo, no puedo. Espero la llamada suya en media hora. Pan, le colgué. ¿Cuánto? A los 5 minutos me llama. Hermano, vendieron energía. Ya voy para allá. Yo no la puedo creer. Y yo, por eso le dije, es que yo sabía. Y entonces le dije, vamos a hacer 3 programas bien bacanos. Para que no se clave aquí todo el día en un turno. Vamos a hacer 3 programas bien bacanos. Vamos a montar uno de baladas, pero baladas así como era música para soñar de esto. Vamos a montar Buenos Días Nostalgia. Él fue el que puso Descorchando los Añejos. La montamos de 6 de la mañana a 9, y a las 9 era Buenos Días Nostalgia. Y entonces, él era todo nervioso, hermano, sacando oyentes al aire, porque todos los oyentes llamaban y le decían, me le torcía la voz de Colombia, qué música tan buena. Ay, hermano, yo no quiero hacer eso, porque es que esa fue mi casa radial, que no es que... La hermano, usted está en otra casa radial. Entonces, cuando usted estaba en Oro, ¿qué? Porque él fue a dirigir Oro, y Oro existió mientras estuvo Carlos Pineda. Entonces, no, pero es que me siento tan mal. Y yo, pero es que vos no estás diciendo nada, lo están diciendo los oyentes. Les gusta lo que estamos haciendo. Entonces nos invitamos a ese. Entonces ya después dice, bueno, ¿qué hacemos con Edgar? Él no puede sino en la tarde y en la noche. Le digo, bueno, vamos a hacer un programa de 5 a 6 de la tarde. Y hagamos como un tipo magazine. Y por la noche hagamos otro. Yo siempre he querido un programa que sea como música para soñar despiertos. Sí. Entonces se me vino a la mente Nostalgia Estelar, y mire cómo suena eso de bacano. Tengo que organizar, espere, ahora que yo voy a organizar, porque estoy enredado con las 4 emisoras, pero mire cómo suena de bacano eso.
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0: Eso, hay unas anécdotas muy bonitas alrededor de ese programa, porque Carlos no sabía inglés. Y aprendió inglés en 15 días para montar el programa.
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0: Pero está un programa, ahí están los programas. Ahí están los programas. Son 100 programas que me quedaron coleccionables de mi amigo Carlos Pineda Torres, que su espíritu continúa acá en la voz de la nostalgia. y acompañándonos siempre. Y búsquelo en programas propios. Ahí está la carpeta de Nostalgia Estelar. Eso fue una locura, una locura. Y entonces arrancamos el programa. Y como opción número 3, yo les dije, hombre, ¿qué tal si hacemos un programa, si hacemos una mezcla? Porque Oscar Velázquez me decía, métale bolero, o sea, esa emisora, métale bolero. Y le dije, no, yo voy a conservar la programación de Radio Reloj, porque este es Radio Reloj. Pero sí, sí sé la importancia que tiene la balada acá en Antioquia. Entonces yo, ay, si metemos una balada y un bolero. Y entonces me dice Carlos, ¿y qué nombre le ponemos? Cuando se me ocurrió, me acordé de la canción de Jerónimo, Dos que parecen uno. Y entonces me dice, sí, está muy bacana. Entonces arrancamos Dos que parecen uno. Grabé la producción con Gustavo Niño Mendoza. Y en esos días Gadget, que es un gran amigo de esta casa, que no he vuelto a saber de Gadget. Gadget era el productor y el grabador de discos Victoria. Y tiene una agrupación que es la que acompaña a todos los baladistas que se presentan acá en Medellín, que se llama Nostalgis. Y entonces hicimos una amistad nosotros y empezó a traerme baladistas, a traerme artistas, o por teléfono los entrevistamos. Y en esos días me llamó a Jerónimo, y yo entrevisté a Jerónimo. Cuando terminé la entrevista le dije a Jerónimo, Jerónimo, nosotros tenemos un programa con una canción tuya que se llama Dos que parecen uno. Es una balada y un bolero. Y me ve, qué bien eso. Pero lo dijo así como seco, como, ¿y estos por qué salieron con eso? Y me dice, yo quiero escuchar la presentación. Y se la puse y se puso a llorar. Y dijo, eso está muy bonito, pero póngale al principio esto. Y lo cantó a capela. Y por eso, esa es la presentación. Cantó, ahora son dos pero que estelar, me parecen uno. Eso, escuchemos un pedacito del programa Nostalgia Estelar.
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0: ¿Sabes qué debíamos hacer, Pollo? Debíamos programar Nostalgia Estelar ahorita que llega septiembre, el mes de amor y amistad, como regalo para los oyentes. Son 100 programas coleccionables. Que los tengan ahí en el recuerdo. Y recordamos a Carlos Pineda y a mi amigo Edgar Augusto Loaiza, que es un gran educador, pero como persona, a mí me gustan las personas, es por su don de gente. No porque tienen o que no tienen o que hacen o que no hacen, sino que como persona son espectaculares. Y vale la pena recordarlos. Pues claro que Edgar obviamente está vivo, pero Carlos Pineda es una voz para recordar, una voz de la nostalgia. Hagamos eso, vamos a programarlo para ahorita, mes de septiembre, Nostalgia Estelar, un programa, una locura de la voz de la nostalgia de tres amigos que nos reunimos una vez y vamos a hacer esto, bien bacano. Tenemos un oyente, buenos días, aló, hola, hola.
1: Buenas tardes, don Felipe. Habla con Jené, de acá de La Pradera, en San Javier. Don Felipe, para preguntarle, por favor, ¿qué me recomienda para el hipotiroidismo? Muchas gracias.
0: Bueno, ya, para problemas de tiroides, sea hipo o hiper, o sea, lo que tenemos que solucionar es el problema de la glándula como tal, necesitamos las tres jaleas que son zanahoria, remolacha y uva. Una cucharada de cada una en un vaso o en un pocillo con agua. Se mezcla y se toma dos veces al día durante dos meses. Necesitamos el Fortavit. Una cucharada dos veces al día por dos meses. Necesitamos el Retrovitón. Tres copitas al día, la primera en ayunas por dos meses. El Ferrovit. Y necesitamos el Ultraquén, una cucharada dos veces al día durante tres meses. Y dentro de un mes vas a tomar un producto que se llama Calfar, dos cucharadas en agua o jugo, dos veces al día durante tres meses. 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Buenos días. Aló, buenos días.
1: Buenas tardes, don Felipe. Es para preguntarle, ¿qué hace uno para quitarse la brujería que le están haciendo? Y hay un problema, y si uno no sabe quién es, ¿qué se puede hacer?
0: Ah, lo que le vamos Gracias. A hacer al oyente que no, si no toma el pelo hace rato, que se queda callado en la línea. ¿Sí? Cusca, guaraná y guasabra y sopa de caracol. Ahí quedó condenado de por vida. Bueno, vea, necesito que se bañe con el jabón esplendoroso todos los días. Todos los días usted va a utilizar un frasquito que se llama Aléjate. Destapa el frasquito, lo activa con una oración que puede ser un Padre Nuestro. Anote el nombre de la persona en un papelito, lo mete en el frasquito, lo tapa. Y cuando la persona se vaya, se aleja, echa ese frasquito con todo y papelito tal como está, échelo a la basura. Para que esa persona se vaya tan lejos y nunca se le ocurra volver. Con eso tiene. Listo.
1: Es que me mantengo muy enferma y tratamiento que me hago no me sirve nada, Necesito quitarme esa brujería para ver qué puedo hacer ya con mi salud.
0: Bueno,
1: muchas gracias.
0: Cuando ustedes crean que les están dando algo o que les dieron algo de beber o algún hechizo, alguna brujería, tómense un producto que se llama mantil. No crea que es cualquier jugadizo de cañería. Es un producto, lo que llamarían los abuelitos un ponche, una mezcla de muchas frutas. Que precisamente para desligar o desatar esas brujerías, esos hechizos que le hacen con registro sanitario INVIMA, no es cualquier cosa rara. Entonces se toma el mantil, una cucharada dos veces al día durante tres meses y cómprate un frasquito que se llama Ojo por Ojo. Destapa el frasquito, actívalo con la oración de San Marcos de León que te la entregan ahí en Yoyito. Inmediatamente lo active con la oración y con su voz. Cualquier hechicería, cualquier brujería que le están haciendo a la persona que activó el frasquito, se rompe y se empieza a devolver a la persona o al origen de donde viene la brujería. No es devolver mal con mal, es porque lo que usted no le desea, no quiera para usted, no se lo desea a otra persona. Si usted le hace algo malo a otra persona, tarde o temprano se le va a devolver a usted. Se llama ojo por ojo y obviamente se baña con el jabón esplendoroso. 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
2: Listo.
0: Hágale. ¿Cuál pregunta?
3: Doctor Felipe, buenas tardes, ¿cómo está? Doctor Felipe,
0: sentado.
3: Te quiero hacer dos preguntas. La primera, ¿me da por favor los medicamentos para curar el Helicobacter? Y el otro es para que me indique si es el activador económico el que compro para que cancelen una deuda. Muchas gracias, Dios lo bendiga.
0: O sea, para un deudor moroso sí es el activador económico. Usted está perfrasquito, lo activa con una oración que puede ser un Padre Nuestro. Anote en un papelito el nombre del deudor moroso, la cantidad de plata que le debe con todo intereses. Doble el papelito, lo mete al frasquito después de haberlo activado, tapa el frasquito y se comunica con la persona que le debe la plata. Cuando la persona le pague, usted echa el frasquito a la basura. O sea, usted pone el mensaje de voz, no ponga un mensaje de texto, porque necesito es que escuche la voz que activó el frasquito para que el subconsciente no lo deje tranquilo hasta que le pague el último peso. Eso empieza a desesperarlos hasta que le pagan el último centavo que le deben. Cuando le paguen, no saque nada del frasquito, bótelo tal cual, para que esa persona, cada que lo vea usted y se le ocurra pedirle prestada plata, mejor dicho, se recuerde el desespero que tuvo cuando le debía a usted y no le vuelva a pedir. Listo, para que quite el chicharrón de una vez de encima. ¿Y qué era lo otro que preguntó? Relactivo. Por eso es maluco que ustedes hagan dos preguntas, porque me concentro en una y se me olvida la otra. Poné la primera a ver qué fue lo que...
3: Buenas tardes, ¿cómo está? Doctor Felipe, te quiero hacer dos preguntas. La primera, ¿me da por favor los medicamentos para curar el Helicobacter?
0: Ah, bueno, para el Helicobacter pylori necesitamos la jalea de guineo, 2 cucharadas, 2 veces al día por 2 meses. Siboney, 1 cucharada, 2 veces al día por 2 meses. Royal, 1 cucharadita tintera y lo den en un pocillo con agua, se toma 2 veces al día por 2 meses. Y necesitamos el Royal y necesitamos el Ultragen, 2 cucharadas al día, la primera en ayunas por 2 meses. 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Un oyente, buenos días. ¿Quién habla?
4: Luz.
0: ¿De dónde, Luz?
4: De Guayabá.
0: Contame.
4: Felipe, ¿qué se le puede dar a un niño que tiene 10 años, hace mucho deporte y se está mareando, que le duele el estómago y como desalentado, no le provoca comer mucho?
0: Ahí es el problema. Si no come, le van a dar todos esos síntomas. Necesito que mastique bien los alimentos y no coma deshoras. Va a tomar la jalea de guineo, la jalea de zanahoria, remolacha y uva. Jalea de zanahoria, jalea de remolacha y jalea de uva. 1 cucharada de cada una en un vaso o en un pocillo con agua. Seis veces al mes. Necesitamos el Retrovitón, 3 copitas al día, la primera en ayunas por 2 meses. Ferrovit, 1 cucharada, 2 veces al día por 2 meses. Y dentro de un mes va a tomar el Calfar, 2 cucharadas en agua o jugo, 2 veces al día por 3 meses.
4: Bueno, muchas gracias, Felipe.
0: Bueno, con mucho gusto. Que le vaya muy bien.
5: Esta señora Maritza dice que...
0: ¿Qué dice Maritza?
6: Don Felipe, por favor, si uno no sabe quién le está haciendo la brujería, entonces en ese caso, ¿qué hace uno?
0: No importa, usted activa el frasquito de ojo por ojo y eso le protege también de enemigos ocultos. Muchas veces usted cree que le está haciendo daño a una persona que la mina fea y resulta que el que le está haciendo daño es la vecina o hasta una misma familiar suya, porque dicen por ahí que de misma sangre no se puede hacer morcilla, ¿sí? Y no hay astilla que apriete más que la del mismo palo. O sea, uno tiene que cuidar más de la familia que de la gente de la calle. Eso sí, téngalo por seguro. Mire, no vamos muy lejos. ¿Quién mató a Abel? Caín, el propio hermano. Entonces, mire, uno no puede confiar ni en la misma familia. Entonces, pilas con eso. No se preocupe. Simplemente active el frasquito con una oración. Si no sabe el nombre de la persona, o sea, si usted duda de alguien, mete el nombre de la persona ahí. Si esa persona no te está haciendo nada, no le pasa nada. Pero con el solo hecho de activar el frasquito, con la oración a San Marcos de León, todo lo el que te esté haciendo mal, algún mal, incluso al que le pagaron para que hiciera la brujería, también empieza a recibir todas esas cosas malas que estás pasando ahorita. No te preocupes por eso. Simplemente confía en lo que te estoy diciendo. Listo. Llegamos al final del programa. Otro, hágale pues. Hola.
7: Juan Felipe, muy buenas tardes. ¿Cómo estás? Necesito que me diga qué sirve para el cáncer de seno. Y para un...
0: Primero tener seno, si no tiene seno no le da cáncer de seno.
7: Una sudoración que mantengo yo en el lado izquierdo, solamente en el lado izquierdo. Muchas gracias.
0: Bueno, para la sudoración se va a bañar con el jabotón de laurel todos los días. Y el retrovitón, que lo necesitamos para el cáncer también. 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Llegamos al final del programa. Muchísimas gracias, amigos oyentes. José Fernando López, asistencia técnica, y al frente de micrófonos, su amigo de siempre, Juan Felipe Tobón. Por la atención prestada, gracias mil. Un resto de día muy feliz. Dios nos bendiga y ya llega Mágico Cóctel Musical con Gustavo Niño Mendoza. Yo creo que el horario bueno para ese programa de Nostalgia Estelar sería de 9 a 10 de la noche. Así Viviana aprovecha para que me haga la pareja del amor. La nota. Muchísimas gracias. Un resto de noche muy feliz y que Dios nos bendiga. Chao, chao.
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1: Hace varios años se hizo en Francia un concurso para elegir la canción más bella del mundo y quedó en primer lugar la balada de Charles Trenet, El mar.
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1: Le siguieron Las hojas muertas,
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0: Gilbert Bécaud, Joe Dassin.
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1: Llegamos al final de nuestro Mágico Cóctel Musical. Cerramos nuestro bar y guardamos nuestro archivo de historias para un próximo programa. Espero que este haya sido de su total agrado. 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
2: Muy buenas tardes para todos nuestros oyentes de La Voz de la Nostalgia, 1530 AM, el corazón de la radio. Soy quien tiene el gusto de acompañarlo desde esta hora hasta las 10 de la noche, haciendo la programación con todos los que nos envíen su mensaje o nos llamen a través de nuestras líneas fijas 475-7972 o 475-7973. Igualmente nuestra línea de WhatsApp 305-473-7772. Así que estaremos pasando una tarde de martes espectacular en compañía de la voz de la nostalgia, el corazón de la radio.

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1: 1530 AM es nuestro dial, ese dial romántico, porque sí, somos el corazón de la radio y somos la emisora más romántica de Medellín. Invitación para todos nuestros oyentes, ya las 2 y 22 de la tarde, para que estemos disfrutando de esa buena programación y además de eso, el saludo, el reporte de sintonía, donde se encuentran en este momento disfrutando de la voz de la nostalgia y cuál es esa canción que evoca recuerdos inolvidables. La pueden programar a través de nuestras líneas para todos ustedes.

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1: Así es, y de esta forma también lo hacen nuestros oyentes ya en este instante, porque Tulio Torres de San Cristóbal hizo esa conexión a través de nuestra línea 604-475-7972. Los saludamos y le enviamos un abrazo gigante porque está en San Cristóbal disfrutando de la voz de la nostalgia y nos dice que quiere oír a Fausto Beber para qué. Bueno, muy buena canción. En estas horas de la tarde, 2 y 25, La Voz de la Nostalgia, 1530 AM, el corazón de la radio.
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1: Oíamos Hoy me llamará de Juan Baú, 2:36 p.m. Quiero saludar en este momento a Nubia Nao, que está en el barrio de Manrique, nos envía reporte de sintonía, nos dice, muy buenas tardes, Viviana. Soy Nubia del barrio Manrique, por favor, en los tres a la vez, me puedes complacer con las canciones del Greco, La nave del olvido, Alza tu copa y brindemos por el adiós. Bueno, aquí dice, haré un mundo para ti. Aquí tenemos entonces tres canciones, sí, nos vamos con esas tres canciones, La nave del olvido, Alza tu copa y brindemos por el adiós y haré un mundo para ti. 2:36 p.m. Los invito a disfrutar de los tres a la vez en la voz de la nostalgia 1530 AM, el corazón de la radio.
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nuestro 3 a la vez de esta hora, pues fue, verdad, bastante especial, muy agradable. Estuvimos disfrutando, sí, de la voz de El Greco, contante que su nombre de pila, Carlos Alberto Burlet, nació en 1946, fallece en el 2018. Nació el 20 de agosto en Argentina. Y bueno, estos fueron sus tres grandes éxitos: La Nave del Olvido, Alza tu Copa y Brindemos por el Adiós, y Haré un Mundo para Ti. Recordamos también de él que fue el primero que cantó esta canción de La Nave del Olvido, una canción que a veces considerábamos, o muchas personas consideraban, que era José José. No, José José le dio un gran reconocimiento el haber interpretado esta canción, pero El Greco, así como es conocido, fue el que tomó este tema original, interpretando un clásico de la balada romántica que fue este, La Nave del Olvido. Bueno, así de fácil es como nosotros podemos darle gusto a nuestros oyentes con esto que son los tres a la vez, en donde ustedes van interactuando a través de nuestra línea 305-473-7772.

Mis desvelos por ti de Elio Roca, canción romántica para estas horas 2:54 aquí en La Voz de la Nostalgia, 1530 AM, el corazón de la radio.

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1: El corazón más romántico de la radio. Somos la voz de la nostalgia, 1530 AM. Y nos gusta saludar a nuestros oyentes que llevan reportando sintonía. Edwin David, Miriam Rabe, Nubia Nao y los que siguen sumando en esta tarde, disfrutando, ¿sí?, de hoy martes, una tarde fresca, ¿sí?, en la ciudad de Medellín está fresca. Estamos disfrutando de cada éxito que se programa aquí en La Voz de la Nostalgia. Así que la invitación para que continúen con nosotros, porque en esta tarde pues tenemos los tres a la vez en cada hora, y a seguir de las 5 de la tarde hasta las 7 de la noche estaremos con dos que parecen uno. Así que es una tarde para disfrutarla con La Voz de la Nostalgia, 1530 AM, el corazón de la radio.
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1: Así es, somos el corazón de la radio, la emisora más romántica de Medellín, la voz de la nostalgia, 1530 AM. Y voy a saludar a más de nuestros oyentes que nos envían nota de voz a través de nuestra línea 305-473-7772. ¿A quién tenemos por acá? Hola, buenas tardes.
2: Hola. Buenas tardes. Hola, Viviana. Buenas tardes. ¿Cómo estás, Viviana?
1: Muy bien, gracias.

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1: Así, y nos enamoramos de toda esta buena programación del día de hoy. Oímos a Emilio José en Nuestra Playa, programación de siempre, de cada día, porque 24 horas al día te acompañamos con solo éxitos, de lunes a lunes, sí, señores. Y hoy martes estamos también haciendo la programación con nuestros oyentes, que nos siguen enviando sus mensajes a nuestra línea 305-473-7772. Si usted se encuentra en su punto de trabajo, si se encuentra en la comodidad de su hogar, pues también nos puede decir: Vivi, yo estoy por acá en Laureles, estoy en el centro de Medellín, me encuentro en Amagá, estoy en Girardota, Copacabana. Donde se encuentren, nos pueden hacer el reporte de sintonía y programar ese éxito que le trae hermosos recuerdos. La voz de la nostalgia, 1530 AM.

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1: Así es, solo éxito a las 24 horas al día tenemos para ti en La Voz de la Nostalgia, 1530 AM, el corazón de la radio. Oíamos con Los Ángeles Negros, Murió una flor. 3 de la tarde, 22 minutos.

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1: Así es, amamos a nuestros oyentes y los complacemos con las solicitudes que hacen a través de nuestras líneas. Quiero saludar aquí a quien nos envía este mensaje, Viviana, buenas tardes. Elmer desde Envigado, tan amable un tema de Daniel Magal, Hechicera, gracias. Listo, claro que sí, con todo gusto. Vamos entonces con esta canción, Daniel Magal, Hechicera, 3 de la tarde, 27 minutos, la voz de la nostalgia, el corazón de la radio.

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1: Así es, solo éxitos en la voz de la nostalgia. Oíamos Cisne Cuello Negro de Basilio Fergus. 3:38 p.m. Eso quiere decir que ya llegamos al momento de los tres a la vez aquí en el corazón de la radio 1530 AM. Así que, quien va a invitar a ese artista especial, artista predilecto, es Miriam Rabe, que nos escribe. Voy a hacer la fila para los tres. Tú, por favor, me regalas de ese artista, ya lo tenemos por aquí, el artista Bertín Osborne, Solo tú, Ámame y Maldito Amor. Listo, aquí sería. En realidad, esta canción se llama Amor, Maldito Amor, y también aquí Ámame, ya los tenemos entonces, para que lo disfruten en esto que son Tú, Solo Tú, también, de Bertín Osborne. Tres canciones, un solo artista, los tres a la vez, en La Voz de la Nostalgia.
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0: Norberto Juan Ortiz y Osborne, conocido como Bertín Osborne, es cantante, presentador de televisión y empresario español de 71 años. Nació en Madrid el 7 de diciembre de 1954 en el seno de una familia aristocrática. Es una de las figuras más mediáticas y carismáticas del entretenimiento en España. Y sí, hoy fue el invitado también a los tres a la vez aquí en La Voz de la Nostalgia, con tres grandes temas: Ámame, Amor, Maldito Amor y Tú, Solo Tú. Somos el corazón de la radio 1530 AM, La Voz de la Nostalgia.
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1: 3:52 oíamos Mi Manera de Amar de Nelson Ned. Ahora vamos a saludar a uno de los oyentes que también se comunica por nuestra línea 604-475-7972. Octavio del Alto de las Palmas nos solicita la canción Por un Caminito de Leo Dan. Esto es La Voz de la Nostalgia 1530 AM, el corazón de la radio.

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1: Qué linda suena esta canción, por ese caminito que la fue a buscar y bueno, hasta que al fin la encontró. Estamos de una tarde romántica, sí, en La Voz de la Nostalgia. Pueden programar sus canciones, hacer su reporte de sintonía en nuestra línea 305-473-7772 o 604-475-7972 o 604-475-7973. Voy a saludar a John Freddy Ríos, que también por acá nos va reportando sintonía. Me dicen, buenas tardes Viviana, entrando en sintonía, John Freddy Ríos de Itagüí. Y listo, John Freddy, te damos la bienvenida para que disfrutes de esta tarde con La Voz de la Nostalgia. 3:55 minutos.

0: Oíamos a Los Golpes con la canción Vete Ya, solicitada por John Frey Ríos desde Itagüí. Saludamos también a Octavio en el Alto de Las Palmas, que está en sintonía total, y también lo estuvimos oyendo a Miguel Bosé con Amiga. 4:06 PM, la voz de la nostalgia.
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1: Y con este gran éxito iniciamos esta nueva hora de programación con Juan Pardo, Mi Guitarra. 4:15 p.m, La Voz de la Nostalgia, 1530 AM, el corazón de la radio.

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1: 4:19 oíamos a José Luis Rodríguez el Puma con Me vas a echar de menos. Estamos con la voz de la nostalgia, una tarde de martes única, que la disfrutas con solo éxitos que oyes aquí en el corazón de la radio.

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1: Así es, disfrutas como gran cantidad de personas de la voz de la nostalgia 1530 AM. Somos el corazón de la radio, la emisora más romántica de Medellín. Oíamos de Trigo Limpio, Te Quiero Para Mí, 4 de la tarde, 24 minutos.

pasa el tiempo, el que después dirá, sí, así es. Así lo estábamos oyendo en esta excelente canción, Te Quiero Para Mí, ya sonó, y estábamos también oyendo a Leo Dan con Fanny. Sí, el tiempo lo dirá. 4 de la tarde, 27 minutos, la voz de la nostalgia, 1530 AM, el corazón de la radio.

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1: Voy a guardar mi lamento de Raúl Vázquez, la canción que oíamos aquí en La Voz de la Nostalgia, 1530 AM, el corazón de la radio. 4 de la tarde, 30 minutos.
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0: ¿A dónde va el amor con Ricardo Montaner? Es la canción que disfrutábamos aquí en La Voz de la Nostalgia. Y ya las 4:36 nos indica que llegamos al momento de los tres a la vez. Un artista, tres de sus grandes éxitos suenan aquí en La Voz de la Nostalgia. Así que los invitamos para que disfruten de los tres a la vez en el corazón de la radio.
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3: Alejandro Fernández demostró que para ser talentoso no necesitaba estar bajo la sombra de su padre. Aunque este trabajo fue motivo de discordia entre Chente y El Potrillo por incursionar en la balada pop y no en la ranchera como le gustaba a su padre.

Pero Alejandro logró un gran éxito con este trabajo, alcanzando el número uno en 13 semanas consecutivas de las listas, no solo en América, sino de Estados Unidos y Europa.

Si tú supieras, le dio la apertura para consagrarse como uno de los representantes de la balada de hoy. Si tú supieras, bajo la batuta de Quique Santander, es considerada el ancla de todo su repertorio.

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1: 4:52 PM, estábamos oyendo Amor de Hombre de Mocedades y la invitación porque a las 5 iniciaremos con dos que parecen uno de La Voz de la Nostalgia 1530 AM, el corazón de la radio. Recordamos el programa Una Balada, Un Bolero, Una Balada y Un Bolero.

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1: Así es, somos el corazón de la radio 1530 AM. Además de esto, quiero recordarles que somos la emisora más romántica de Medellín y por eso tenemos dos que parecen uno, a seguir de las 5 de la tarde hasta las 7 de la noche, programando una balada y un bolero a través de nuestras líneas 305-473-7772 o también pueden llamar a nuestras líneas fijas 475-7972 o 475-7973.

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1: Así es, con la música de Roberto Carlos, amigo, sonaba aquí en La Voz de la Nostalgia, 1530 AM, el corazón de la radio, 5 de la tarde en punto. Los invitamos entonces para que disfrutemos de dos que parecen uno.
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llegamos a nuestra cita de todos los días de lunes a viernes, entre las 5 a las 7 de la noche. Dos que parecen uno, de la voz de la nostalgia, 1530 AM, el corazón de la radio. Soy Vivi González, quien les acompaña. Estoy bajo la dirección y programación de Juan Felipe Tobón. Inicio saludando a los que ya también están reportando sintonía, a John Freddy, a Nubia. Igualmente a Olguita en Aranjuez. A todos los que se van sumando en este extraordinario programa que solo lo encuentras aquí, sí, solo en La Voz de la Nostalgia, 1530 AM. Iniciamos con esa balada y con ese bolero. Usted ahí, a disfrutar de estas dos horas de una excelente programación, programación que también usted puede hacer desde la comodidad de su hogar, desde su punto de trabajo, desde el sitio donde se encuentre. Me envía a través de nuestra línea de WhatsApp o me puede llamar a nuestras líneas fijas y nos dice cuál es esa balada y cuál es el bolero que desea oír aquí en Dos que Parecen Uno.

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1: Cinco de la tarde con 18 minutos. Oiga, qué bien suena dos que parecen uno. Esa combinación perfecta entre balada y bolero hacen que estas horas del día se vuelvan espectaculares. Inicio con la programación que hacen nuestros oyentes a través de nuestra línea 604-475-7972. Y voy a saludar a Olga del barrio Aranjuez, quien solicita en su balada a Leo Dan con Lita y en el bolero Adoro con Roberto Ledesma. 5 de la tarde, 19 minutos. La voz de la nostalgia te acompaña con dos que parecen uno.

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1: Una balada y un bolero en la programación que tenemos en Dos que parecen uno. De lunes a viernes entre las 5 y las 7 de la noche. Puede programar esa balada y ese bolero que tanto le gusta a través de nuestras líneas. Y quiero saludar también a otro de nuestros oyentes. Nos dice, buenas tardes Viviana, soy John Freddy de Itagüí para participar del siguiente programa. Hola Soledad, con Rolando la serie, en Memorias con Rudy Márquez. Muchas gracias, bendiciones de lo alto. Soy John Freddy, vamos entonces. Pero con la balada Memorias, Rudy Márquez. Hola Soledad, con Rolando la serie. Dos que parecen uno de la voz de la nostalgia.
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con 35 minutos. Disfrutamos de Rolando la Serie con A la Soledad, Rudy Márquez con Memorias. Y continuamos con más de esta excelente programación que hacen nuestros oyentes también a través de nuestra línea 305-473-7772. Muy buenas tardes, Viviana. Como siempre, yo aquí en primera fila con los nostálgicos enamorados de la emisora. Por favor, entonces, que parecen uno, el bolero Te Digo Adiós de Jinete Acevedo y la balada Jamás de Jimmy Chiriboga. Muchas gracias y bendiciones para ti. Gracias también a ti, Nubia, por hacer parte de esta gran familia de La Voz de la Nostalgia y por estar disfrutando de esto que es dos que parecen uno.

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1: De la tarde con 42 minutos. Y continuamos con la programación que hacen nuestros oyentes. Nos alegra saber que están disfrutando de la voz de la nostalgia y de eso que es dos que parece uno. Voy a saludar a Marlon, que está en Boyacá, Las Visas. Y programa su balada Si Faltas Me Matas de Luis Ángel. Y en el bolero Noches de Boca Grande del Trío Martín. Esto es Dos que Parecen Uno, en la voz de la nostalgia.

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1: Cartas de amor que se vuelven poemas y esos poemas que se vuelven canciones. Los oyes aquí en Dos que parecen uno, de la voz de la nostalgia, 1530 AM, el corazón de la radio. 5 de la tarde con 50 minutos, esta hora ha avanzado rápidamente. Y continuamos programando las canciones de nuestros oyentes. Nos dicen: buenas tardes, Viviana, cordial saludo con Daniel Bedoya desde el barrio Caicedo. Por favor, me complace en Dos que parecen uno, con la balada de Los Ángeles Negros, Porque te quiero, y el bolero de Rodolfo Aicardi, Soy. Muchas gracias, Dios la bendiga. Bueno, bendiciones también para ti, Daniel, y que sigas disfrutando de la sintonía con la voz de la nostalgia y eso que es Dos que parecen uno.

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1: Así es, con la grata compañía de la voz de la nostalgia, estás en Dos que parecen uno, 2530 AM, el corazón de la radio. Paso a saludar a Jaime de Copacabana, nos dice: buenas tardes, por favor, puede llamar cuando la hora del video llegue en la voz de Luis Gerardo Torres, una de Oscar de León. 5 de la tarde con 58 minutos. Vamos a ese espacio comercial, pero la invitación es para que no se alejen de la sintonía, porque llegaremos con toda esta buena programación que están haciendo nuestros oyentes, y además de eso a seguir disfrutando de esto que son dos que parecen uno en la voz de la nostalgia 1530.

0: Gracias a saludar a todos los que están entrando a la sintonía, a Marión, Daniel Bedoya, Guillermo Rodríguez, a Nubia, a Juan y Valeria Loaiza en Chinchina Caldas, a todos los que van haciendo parte de esta gran familia. Así que vamos a ese espacio comercial, pero el dial se queda ahí, 1530 AM. Estos dos que parecen uno, de la voz de la nostalgia, así que la invitación es para que puedan seguir interactuando a través de nuestras líneas, que ya saben, de WhatsApp 305-473-7772, igualmente nuestras líneas fijas.
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0: gusta el mar?
1: Sí, me gusta mucho bañarme y ya sé nadar. ¿Cómo conoces el Hotel Riviera? ¿Ya estuviste allí?

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1: Vamos, insiste.
0: Ya se fue.
1: Ella se ha ido. 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
0: Adiós, señor.
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0: 6:26 PM. La voz de la nostalgia, 1530 AM, el corazón de la radio. Estamos disfrutando de la balada y el bolero en esto que es dos que parecen uno. Una tarde única, acompañados de toda esta excelente programación. Nosotros felices saludando a todos nuestros oyentes que se suman a esta gran familia a disfrutar ese regreso a casa con la voz de la nostalgia 1530. AM, sí, el corazón de la radio. Continuamos con más corazón. Vamos con esa balada, con ese bolero. Vamos a oír Enfermo de Amor de Dani Cabucho. Porque así es la voz de la nostalgia. Me encanta saludar a nuestros oyentes y darles gusto por estas canciones que soliciten. De la tarde, 27 minutos. Esta balada y con más de la programación.
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0: 3:34, esto es Dos que parecen Uno, de la voz de la nostalgia, 1530 AM, el corazón de la radio. Una balada y un bolero, una balada y un bolero. Nuestro programa, nuestros oyentes, a través de nuestra línea 305-473-7772. Hola, buenas noches.
1: Hola, buenas tardes, ¿cómo te va?
0: Buenas noches.
1: Desde aquí, Atlanta, Georgia.
0: Sí.
1: Para pedirte dos canciones. Una de Javier Solís, Gema. Y la otra de Luis Aguilé.
0: Sí.
1: Infiel. Muchas gracias.
0: Ah, bueno. A ti, Guillermo, por estar en la sintonía, por preferirnos y por disfrutar de esto que es Dos, que parecen Uno, de la voz de la nostalgia.

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0: la tarde con 41 minutos. Esto es La Voz de la Nostalgia, 1530 AM, el corazón de la radio. Disfrutamos de dos que parecen uno, una balada, un bolero. Y pueden programarla a través de nuestra línea 305-473-7772. A quien saludamos en las horas de la tarde. Hola, hola.
1: Buenas tardes, Viviana.
0: Hola, buenas tardes.
1: Habla con Marión Ríos de Buenos Aires.
0: Hola, Marión.
1: Mi padre, es que parece un...
0: Sí.
1: El bolero, La Hora, de Odilio González.
0: Muy bien.
1: Y La Balada, de Rodolfo, Porque Te Quiero Tanto, Me Voy.
0: Sí, señora.
1: Muchas gracias y feliz tarde.
0: Feliz tarde también para ti, Marión, para todos nuestros oyentes. Ya estamos en ese proceso tarde-noche. Para todos ustedes también un excelente, bueno, ya nos vamos acercando a esta noche bien acompañados con La Voz de la Nostalgia y con esto que es dos que parecen uno.

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1: Seis de la tarde con 49 minutos. Oiga, vamos pasando rápido en un tiempo que lo disfrutamos al máximo en esta cita que tenemos de lunes a viernes entre las 5 y las 7 de la noche con esa balada y ese bolero que tanto les gusta. Y continuamos con más de esta buena programación. Hasta las 7 los acompañamos. Pero seguiremos también con solo éxitos que se programan en La Voz de la Nostalgia. El corazón más romántico, la emisora más romántica es La Voz de la Nostalgia 1530 AM. Sí, somos ese corazón de la radio.

Excelente, la hemos pasado en esta tarde en compañía de esa balada y ese bolero que hacen parte de dos que parecen uno, de la voz de la nostalgia 1530 AM, el corazón de la radio. 6:56 PM. Y vamos despidiendo el programa en el día de hoy. Primero contándoles primero qué canciones sonaron de esa balada Dejaría Todo de Chayanne y de Enrique Linares, Embrujo. Invitación para que sigas en el dial 1530 AM. Y si estás por internet, pues nuestra dirección es www.lavozdelanostalgia.com. Así que estaremos oyendo entonces a Rudy Márquez con La Noche de Tu Boda. Y esto fue Dos que Parecen Uno, de La Voz de la Nostalgia.

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